y sus necesidades a los pies de Jesucristo sacramentado. El Señor esté con ustedes. Y la bendición de Dios Todopoderoso, Padre, Hijo y Espíritu Santo, desciende, los acompaña hasta la vida eterna. La Santa Misa ha terminado. Pues

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3: Es la hora 18:09.

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0: 5 minutos en la programación Buenas Noches Juventud, Kashvilach Kacham Kajabraka programa de 7 a 8 y media de la noche. Nakunzaka músicas románticas Abkinsra Jabraka y Shakyakamek, jueves 13 de agosto. Así que saludos cordiales siempre. Bendiciones. Chomakaslimar.
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0: 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Asimismo, chicas, saludos cordiales a nuestra amiga Andrea. 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
0: Y esta gente y cola chinga junca preparativos, chinga junca boda. Así que saludos cordiales a nuestros amigos, que cola en sintonía.

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0: los amigos que colan en sintonía. Necesitará saludos cordiales tras nuestro amigo Basilio Pablo, que compra el mensaje de texto. Israel Pablo, el macho, Timoteo Pablo, el Tekashi, Char sobrino, Rodrigo Ishbalan, el Cali, que está genérico la champa. Construcción y el cantón Fana, está genérico en cada hora sexas. Así que saludos y bendiciones, chica. Quiero complacer a Jabreca Temar, Chinga los dos carnales, titulado Yo soy rico. Y asimismo, chicas, saludos cordiales a Timoteo en el cantón Panaj. Luego van a solicitar el tema, Chinga Ricardo Arjona, el amor que me tenía. Chican quiere que la puna Rishbil. La puna Renamal Israel, más conocido como Macho, Chica Rodrigo Ishbalán. Nicolás, más conocido como Shasho, y Chica Basilio Pablo. Y cola en el cantón Panaj, y cola en sintonía en la programación. Buenas noches, juventud. Saludos cordiales, éxito siempre y con gusto, Chanira, con placer. Y saludos cordiales a nuestra amiga Alejandra. Tu no han pasado a solicitar el tema, Chinga Kevin Carl, San Lucas. Con gusto, Chanira, con placer, Sahabraka Chaka en la programación. Buenas noches, juventud. Pues ahora tema musical, Chinga Grupo Viento. Par de anillos, Tashkashka, 20 minutos tras las 7 de la noche.
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1: Y estoy bien.
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0: Otra más de las cumbias originales, sus compas de...
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Anita, que Golden y el cantón Pachichá van a solicitar el tema musical Sin de los Temerarios, titulado Por Primera Vez. Andrea, con gusto, aunque la complacer, Sahabra Cachaca en la programación. Buenas noches, juventud. Pues habrá tema musical Por Primera Vez de los Temerarios.

programación Sarhabraka y la programación. Buenas noches, juventud. 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

saludos, chao, teta, amigo y amiga, toda la sintonía de la voz de Atitlán. Siempre en Catacamanga, acompañar y complacer con la mejor música en marimbas, orquesta en la frecuencia del 101.9, Tocajica, exactamente 5 minutos, traga las 21 horas 9 de la noche.

0: Siempre la comunicación de los amigos y amigas, llegó a la sintonía de la voz de Titlán, el Aga Aria Sofía, el Aga Magar Familia, ya que ahora que Marta Espina pues nos va a cumplir cada otro año más de vida. Muchísimas felicidades, ahora que saludo Pinaca Propiega el Familias, Kike Kikush, pues siempre con la sintonía de la voz de Titlán en el Cantón Panul.
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La voz de Atitlán en su frecuencia del 101.9, Shatjamat que acompaña la programación música de mi pueblo. Primeramente Dios, si Dios nos presta la vida, siempre que Shatjamat acompañara con nuestro horario de 8:30 a 10 de la noche, Jabragabur Shabbat Bauga la programación y siempre la invitación a que Shabbat todos ganan a sintonizar la voz de Atitlán desde las 5 de la mañana hasta las 10 de la noche, sus diferentes programaciones. Meltio Chaba, Atkahunchika, programación a bien.

sol viene de regreso el apiteco, después de haber cumplido una jornada más, bajando por la montaña con su cacaxte y su tercio de leña, con el sudor en su frente, con un tecomate de agua y su machete, siempre silbando las melodías de Atitlán, a lo alto en una cuesta muy inclinada, el apiteco se detiene y observa salir una nube de la boca del volcán de San Pedro, haciendo señales, llegando en sus oídos una voz autóctona que le dice: con tu lengua expresa desde ese lugar montañoso que así como va culminando el sol del oriente al occidente, así también va culminando una jornada más de la radio La Voz de Atitlán, de su frecuencia 101.9 FM, que a nivel departamental de Sololá y suroccidente y demás confines. Así es como Radio La Voz de Atitlán, 101.9 FM, se despide del aire con una transmisión más durante todo el día, al compás de la marimba y la chirimía, esperando en Dios para el día de mañana estar nuevamente con ustedes. Felices sueños.

En el nombre del Padre, del Hijo y del Espíritu Santo. Amén. Por la señal de Santa Cruz de nuestro enemigo, líbranos, Señor, Dios nuestro. Padre nuestro que estás en el cielo, santificado sea tu nombre. Venga a nosotros tu reino, hágase tu voluntad en la tierra como en el cielo. Danos hoy nuestro pan de cada día, perdona nuestras ofensas como también nosotros perdonamos a los que nos ofenden. Y no nos dejes caer en la tentación y líbranos del mal. Amén. Dios te salve María, llena eres de gracia, el Señor es contigo. Bendita tú eres entre todas las mujeres y bendito es el fruto de tu vientre, Jesús. Santa María, Madre de Dios, ruega por nosotros pecadores, ahora y en la hora de nuestra muerte. Amén. Gloria al Padre, al Hijo y al Espíritu Santo, como era en el principio y ahora siempre, por los siglos de los siglos. Amén. María, Madre de Gracia, Madre de Misericordia, en la vida y en la muerte, ampáranos, Gran Señora. Oh Señor Jesucristo, que dijiste, nadie tiene mayor amor que este, de dar la vida por sus amigos. Por la intercesión de San Maximiliano Kolbe, cuya vida ilustró tal amor, te suplicamos que nos concedas nuestras peticiones, mencionen aquí. A través del movimiento de los Caballeros de la Inmaculada, que Maximiliano difundió una ferviente devoción a Nuestra Señora por todo el mundo. Entregó su vida por un completo desconocido, amó a sus perseguidores, dándonos un ejemplo de amor desinteresado por todos los hombres, un amor inspirado por la verdadera devoción a María. Concédenos, oh Señor Jesús, que también a nosotros nos entreguemos por completo y sin reservas al amor, al servicio de nuestra Reina Celestial, para amar y servir mejor a nuestro prójimo. Imitando a tu humilde siervo, San Maximiliano Kolbe. Amén. 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

llenos de tu presencia y que hagamos maravillas en tu nombre. Oh, eres el bendito entre los benditos. Queremos levantar nuestras manos hacia ti y decirte, queremos caminar siempre, siempre contigo.

Oh Dios, cuán hermoso es estar en tu presencia y sentir esos ríos de agua viva que vienen solamente de ti, Jesús. Gracias. Gracias, Padre. Gracias por siempre. Aleluya. Aleluya ante el Rey.

0: Aaron, quería un aplauso de Jesús en esta noche. Y Aaron dijo un amén.
1: Gracias, Dios, por el don de la vida. En agradecimiento, esta canción.

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Mercedes es el Señor, con un bendecir, especialmente Chabatat, con Ij Kamek Trakas y Magia Tagat, Septagat, Mar Hanem Lag Dios.

0: Abrequelas acá, hoy es en Black Shinaka, Tachamanga, las 5 de la mañana con 27 minutos. Tachalas es precisamente la oración, Jabón Razar, Ejrij. Si es que antes te cuenta, o Maticonacta, Jabón, Jabón, oración, la invitación que haya echado para que crea, Jabón, meditar, Jabón, reflexionar, Jabón, acá, oración, Ejrij, Kakamek.
1: De la mañana de hoy, viernes 14 de agosto del 2026. En el nombre del Padre, del Hijo y del Espíritu Santo. Amén. Padre Providente, el alba anuncia un nuevo día, y mi espíritu se regocija al saber que puedo levantarme a un día más. En este nuevo día que comienza, posa tu mirada llena de amor y misericordia sobre nosotros y concédenos una jornada colmada de gozo y bienestar. Señor, mi deseo más profundo es permanecer siempre cerca de ti y experimentar la dicha verdadera que solo tu amor puede ofrecer. Confío plenamente en tu infinita misericordia, en la alegría que nace de tu presencia y en la serenidad que únicamente tú sabes brindar. Gracias, Padre amado, por concederme una vez más la bendición de despertar y contemplar un nuevo amanecer. Hoy elevo mi voz hacia ti, seguro de que escuchas cada una de mis peticiones, porque jamás me desamparas ni me fallas. Tú eres quien me conduce por senderos de bien y me das la confianza necesaria para afrontar con éxito cada prueba de la vida. Aún en los momentos más difíciles, puedo sentir tu compañía y la seguridad de estar resguardado bajo tu amor infinito. Fortalece mi corazón para enfrentar las pruebas con valentía y para no perder nunca la confianza en las promesas que me has hecho. Gracias porque a través de tu palabra me haces comprender que mi futuro está seguro en tus manos amorosas. Gracias por enseñarme que sí, permanezco unido a ti. Caminaré por una senda firme que me llevará a vivir eternamente en tu presencia. Te alabo, Señor, porque siempre atiendes mis oraciones y en el momento indicado te haces presente para recordarme que nunca me has dejado solo. En esta mañana, sintiéndome amado y acompañado por ti, quiero orar también por quienes atraviesan la enfermedad. Llena sus corazones de paz para que descubran tu presencia aún en medio del sufrimiento. Y si es tu santa voluntad, concédeles la salud que tanto anhelan. Señor mío, no dejes que me aparte de ti durante este día. No permitas que la angustia ni la desesperanza roben la paz que solo tú puedes regalarme. Dame discernimiento para reconocer las acechanzas del mal y la fortaleza necesaria para vencer toda tentación. Ayúdame a desprenderme de todo aquello que me ata a las cosas pasajeras de este mundo y a vivir con la libertad que ofreces a tus hijos. Te pido la gracia de vivir este día bajo tu bendición. Permíteme encontrarte en cada instante y glorificarte con cada una de mis acciones. Que toda mi vida sea una ofrenda agradable para ti, pues eres mi salvación y la fuerza que me sostiene cada día. Dame las virtudes necesarias para cumplir tu voluntad y caminar conforme al propósito que has trazado para mí. Permite que eleve mis manos con alegría, que abandone toda mirada pesimista y abra por completo mi corazón a tu presencia. Cúbreme con tu amor y acompáñame hoy, para que con fe y esperanza pueda vivir plenamente cada instante de esta jornada. Que mis acciones de este nuevo día sean tan puras para que mi vida sea agradable a tus ojos en todo momento. Amén.

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1: Hemos llegado al 14º domingo del tiempo ordinario, que corresponde al 5 de julio. El Evangelio según San Mateo en el capítulo 11 nos recuerda cómo Jesús exulta. Es una expresión bella. Jesús dice: te alabo, Padre, porque has escondido estas cosas a los sabios y entendidos de este mundo, las has revelado a los más pequeños. O sea, las cosas de Dios las comprenden mejor los sencillos, los pequeños. Del tiempo ordinario, que corresponde al 5 de julio. El Evangelio según San Mateo en el capítulo 11 nos recuerda cómo Jesús exulta. Es una expresión bella. Jesús dice: te alabo, Padre, porque has escondido estas cosas a los sabios y entendidos de este mundo, las has revelado a los más pequeños. O sea, las cosas de Dios las comprenden mejor los sencillos, los pequeños. A menudo los que han estudiado mucho, no todos, pero sí algunos, se confunden, se quedan en medio de títulos e ideas y nunca descienden a la verdad de la fe y no conocen la fe. Pero también en el Evangelio de hoy Jesús dice: vengan a mí los que están cansados y agobiados. Vamos en la misma línea. Solo van a Cristo los pequeños y sencillos, los soberbios no. Solo los que se descubren necesitados de Dios. Escuchemos cómo lo narra el evangelista. Del Evangelio según San Mateo. En aquel tiempo Jesús exclamó: yo te alabo, Padre, Señor del cielo y de la tierra, porque has escondido estas cosas a los sabios y entendidos y las has revelado a la gente sencilla. Gracias, Padre, porque así te ha parecido bien. El Padre ha puesto todas las cosas en mis manos. Nadie conoce al Hijo sino el Padre, y nadie conoce al Padre sino el Hijo, y aquel a quien el Hijo se lo quiera revelar. Vengan a mí todos los que están fatigados y agobiados por la carga, y yo les daré alivio. Tomen mi yugo sobre ustedes y aprendan de mí, que soy manso y humilde de corazón, y encontrarán descanso, porque mi yugo es suave y mi carga ligera. Palabra del Señor. Gloria a ti, Señor Jesús. Lo que acabamos de decir, Jesús hoy exulta. Y miren el motivo de la, más que una emoción, de la realización que Cristo hace. Padre. Habla con Dios como Padre. De hecho, cuando nos enseñó el Padre Nuestro, la primera palabra es, cuando oren, digan: Padre. Y hoy Jesús dice: te alabo, Padre, Señor del cielo y de la tierra. Y miren lo que sigue: has escondido estas cosas. Estas cosas quiere decir el amor de Dios manifestado en Cristo Jesús con la fuerza del Espíritu Santo. Estas cosas quiere decir el reino de Dios ya presente en Cristo. Estas cosas quiere decir las parábolas de la misericordia salidas del corazón y de los labios de Jesús. Su paso en medio de nosotros son las cosas a las que se refiere Jesús. Y dice Jesús: esas cosas, Padre, las has escondido a los sabios y entendidos. Es verdad. ¿Cuántos hombres y mujeres sabios y entendidos en los libros, pero no en las cosas de Dios? Qué curioso. Un hombre puede ser licenciado, doctor, máster, pero tener una experiencia nula del amor de Dios. Y por tanto se vuelve arrogante, prepotente. Yo sé, yo he estudiado. ¿De qué te sirve? No sirve de nada. Hoy Jesús dice que a menudo, no todos, pero en general, los sabios y entendidos de este mundo no logran descubrir las cosas más sencillas, las cosas de Dios. Y continúa diciendo, las has revelado a la gente sencilla. Este es el punto del evangelio de hoy. La gente sencilla es la gente humilde. Es la gente que a lo mejor no ha estudiado mucho, pero ha orado mucho y ha hecho mucha caridad y ha doblado mucho tiempo sus rodillas ante el Santísimo y entiende mejor las cosas de Dios que los grandes teólogos. La gente sencilla, dice Jesús, y agradece, gracias Padre, porque así te ha parecido bien. Al final, la voluntad de Dios es que sean los pequeños y sencillos los que mejor entienden las cosas de Dios. Hay un elemento bello en el evangelio de hoy, y es que Jesús dice que nadie conoce al Padre como el Hijo, y nadie al Hijo como el Padre, pero el Hijo es el que revela estas cosas maravillosas a quien Él quiere revelárselas. Es cierto. Miren a quienes llamó Jesús para revelar los misterios del corazón de Dios. A 12 apóstoles no letrados, uno que otro letrado, pero en general pescadores, sencillos, humildes. Es la clave para entender el evangelio. En San Juan capítulo 15, Jesús dice a ustedes, no les llamo siervos sino amigos. Porque a ustedes ha querido Dios revelarles los secretos de su corazón. Y termina el evangelio de hoy. Y si son sencillos y pequeños, comprenderán que solo hay refugio y paz, salvación y vida en mí. Y por tanto, y Jesús está hablando a los pequeños una vez más, porque los soberbios de este mundo jamás buscarán a Dios. Porque dicen, no necesito de Dios. Soy feliz sin Dios. No es cierto. No hay felicidad fuera de Dios, por lo menos duradera, porque las felicidades de este mundo son para un rato. Es más, ni siquiera pueden llamarse felicidad, sino pequeñas satisfacciones. Dice hoy Jesús, vengan a mí los que están fatigados y agobiados por la carga. ¡Qué palabras más bellas! ¿Quién no está fatigado y agobiado por la carga familiar, por la carga matrimonial, por su salud, por sus deudas, por sus propios temores y heridas? ¿Cómo nos conoce Dios? Hoy dice, vengan a mí. Y continúa, porque yo les daré alivio. La gente sigue buscando alivio en las pastillas. La gente sigue buscando alivio en los hospitales. Y por supuesto que ahí hay alivio también. Pero no es el alivio total que necesitamos y que buscamos. El verdadero alivio no es el del cuerpo, es el del alma. Tomen mi yugo sobre ustedes y aprendan de mí que soy manso y humilde de corazón. De nuevo la importancia de la mansedumbre, de la pequeñez que debe ser de corazón, no de apariencia. Y termina diciendo Jesús, y así, siendo de corazón sencillo y humilde y buscando en Dios su verdadero alivio, ustedes encontrarán descanso. Porque mi yugo, que es su ley, que es la voluntad y la palabra de Dios, ese yugo, mi yugo es suave y mi carga ligera. Quiero terminar con una idea que una vez nos dijo un sacerdote formador. Jesús habla en este evangelio de un yugo. Y dice que es un yugo ligero que no pesa. Se refiere a su ley, a su voluntad y a su palabra. Y muchos dicen, ¿y por qué nos vamos a dejar enyugar de Dios? No ese es el sentido. El sentido es que el demonio día y noche trabaja para enyugarte, para amarrar tu cuello a la muerte y al dolor, al pecado y a la mentira. Es mucho mejor dejarse enyugar por el amor de Dios que no pesa, que por el peso del demonio infernal que nos mata con una vida lejos de Dios. Que el Señor pues nos dé la gracia de ser pequeños, sencillos y humildes de corazón.

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de Nuestra Señora, tan amada y venerada en esta tierra. El ángel del Señor anunció a María. Dios te salve María, llena eres de gracia, el Señor es contigo, bendita tú eres entre todas las mujeres, y bendito es el fruto de tu vientre, Jesús. Y aquí la esclava del Señor. Dios te salve María, llena eres de gracia, el Señor es contigo, bendita tú eres entre todas las mujeres, y bendita es el fruto de tu vientre, Jesús. El Verbo de Dios se hizo carne. Dios te salve María, llena eres de gracia, el Señor es contigo, bendita tú eres entre todas las mujeres, bendito es el fruto de tu vientre, Señor Jesús. Ruega por nosotros, Santa Madre de Dios, oremos. Derrama, Señor, tu gracia en nuestros corazones, para que cuantos hemos conocido por el anuncio del ángel la encarnación de Jesucristo, tu Hijo, podamos llegar por su pasión y su cruz, y con la intercesión de la Virgen María, a la gloria de la resurrección, por Jesucristo nuestro Señor. Gloria al Padre, y al Hijo, y al Espíritu Santo. Gloria al Padre, al Hijo, y al Espíritu Santo. Gloria al Padre, y al Hijo, y al Espíritu Santo. Bendito sea el nombre del Señor. Nuestro auxilio es el nombre del Señor.

0: Habrá sin agachar sin tajana con la chulaja para el programa. Un programa de mucha bendición. Nos caga bien el rezo del Santo Rosario.
1: El Rosario, ella nos concedería la paz. Y pidamos especialmente en el Rosario del día de hoy por la paz en el mundo entero.
2: Hoy contemplaremos los misterios dolorosos.
1: Recuerde que puede dejarnos sus intenciones y sus peticiones en el chat en vivo o en los comentarios de este video.
2: Por la señal de la Santa Cruz de nuestros enemigos, líbranos, Señor Dios nuestro, en el nombre del Padre, y del Hijo, y del Espíritu Santo.
1: Amén.
2: Creo en Dios Padre Todopoderoso,
1: Creador del cielo y de la tierra.
2: Creo en Jesucristo, su único Hijo, nuestro Señor, que fue concebido por obra y gracia del Espíritu Santo. Nació de Santa María Virgen, padeció bajo el poder de Poncio Pilato, fue crucificado, muerto y sepultado, descendió a los infiernos, al tercer día resucitó de entre los muertos, subió a los cielos y está sentado a la derecha de Dios Padre Todopoderoso. Desde ahí ha de venir a juzgar a vivos y muertos. Creo en el Espíritu Santo, en la Santa Iglesia Católica, la comunión de los santos, el perdón de los pecados, la resurrección de la carne y la vida eterna. Amén.
3: En honor y gloria de la Santísima Trinidad, Padre nuestro que estás en el cielo, santificado sea tu nombre. Venga a nosotros tu reino, hágase tu voluntad así en la tierra como en el cielo.
1: Danos hoy nuestro pan de cada día, perdona nuestras ofensas como también nosotros perdonamos a los que nos ofenden. No nos dejes caer en tentación y líbranos del mal. Amén.
3: Dios te salve María, hija bien amada del Padre Eterno. Dios te salve María, llena eres de gracia, el Señor es contigo. Bendita tú eres entre todas las mujeres y bendito es el fruto de tu vientre Jesús.
1: Santa María, Madre de Dios, ruega por nosotros pecadores, ahora y en la hora de nuestra muerte. Amén.
3: Dios te salve María, Madre admirable de Dios Hijo. Dios te salve María, llena eres de gracia, el Señor es contigo, bendita tú eres entre todas las mujeres y bendito es el fruto de tu vientre Jesús.
1: Santa María, Madre de Dios, ruega por nosotros pecadores, ahora y en la hora de nuestra muerte. Amén.
3: Dios te salve María, esposa fidelísima del Espíritu Santo. Dios te salve María, llena eres de gracia, el Señor es contigo, bendita tú eres entre todas las mujeres y bendito es el fruto de tu vientre Jesús.
1: Santa María, Madre de Dios, ruega por nosotros pecadores, ahora y en la hora de nuestra muerte. Amén.
3: Gloria al Padre, y al Hijo, y al Espíritu Santo.
1: Como era en el principio, ahora y siempre, por los siglos de los siglos. Amén.
3: Misterios dolorosos del Santísimo Rosario. En el primer misterio contemplamos la agonía de Jesús en el huerto de los olivos. Padre nuestro que estás en el cielo, santificado sea tu nombre. Venga a nosotros tu reino, hágase tu voluntad así en la tierra como en el cielo.
1: Danos hoy nuestro pan de cada día, perdona nuestras ofensas como también nosotros perdonamos a los que nos ofenden. No nos dejes caer en tentación y líbranos del mal. Amén.
3: Dios te salve María, llena eres de gracia, el Señor es contigo. Bendita tú eres entre todas las mujeres y bendito es el fruto de tu vientre Jesús.
1: Santa María, Madre de Dios, ruega por nosotros pecadores, ahora y en la hora de nuestra muerte. Amén.
3: Dios te salve María, llena eres de gracia, el Señor es contigo. Bendita tú eres entre todas las mujeres y bendito es el fruto de tu vientre Jesús.
1: Santa María, Madre de Dios, ruega por nosotros pecadores, ahora y en la hora de nuestra muerte. Amén.
3: Dios te salve María, llena eres de gracia, el Señor es contigo. Bendita tú eres entre todas las mujeres y bendito es el fruto de tu vientre Jesús.
1: Santa María, Madre de Dios, ruega por nosotros pecadores, ahora y en la hora de nuestra muerte. Amén.
3: Dios te salve María, llena eres de gracia, el Señor es contigo. Bendita tú eres entre todas las mujeres y bendito es el fruto de tu vientre Jesús.
1: Santa María, Madre de Dios, ruega por nosotros pecadores, ahora y en la hora de nuestra muerte. Amén.
3: Dios te salve María, llena eres de gracia, el Señor es contigo. Bendita tú eres entre todas las mujeres y bendito es el fruto de tu vientre Jesús.
1: Santa María, Madre de Dios, ruega por nosotros pecadores, ahora y en la hora de nuestra muerte. Amén.
3: Dios te salve María, llena eres de gracia, el Señor es contigo. Bendita tú eres entre todas las mujeres y bendito es el fruto de tu vientre, Jesús.
1: Santa María, Madre de Dios, ruega por nosotros pecadores, ahora y en la hora de nuestra muerte. Amén.
3: Dios te salve María, llena eres de gracia, el Señor es contigo. Bendita tú eres entre todas las mujeres y bendito es el fruto de tu vientre Jesús.
1: Santa María, Madre de Dios, ruega por nosotros pecadores, ahora y en la hora de nuestra muerte. Amén.
3: Dios te salve María, llena eres de gracia, el Señor es contigo. Bendita tú eres entre todas las mujeres y bendito es el fruto de tu vientre Jesús.
1: Santa María, Madre de Dios, ruega por nosotros pecadores, ahora y en la hora de nuestra muerte. Amén.
3: Dios te salve María, llena eres de gracia, el Señor es contigo. Bendita tú eres entre todas las mujeres y bendito es el fruto de tu vientre, Jesús.
1: Santa María, Madre de Dios, ruega por nosotros pecadores, ahora y en la hora de nuestra muerte. Amén.
3: Dios te salve María, llena eres de gracia, el Señor es contigo. Bendita tú eres entre todas las mujeres y bendito es el fruto de tu vientre, Jesús.
1: Santa María, Madre de Dios, ruega por nosotros pecadores, ahora y en la hora de nuestra muerte. Amén.
3: Gloria al Padre, y al Hijo, y al Espíritu Santo.
1: Como era en el principio, ahora y siempre, por los siglos de los siglos. Amén.
3: Oh Jesús mío, perdona nuestros pecados, líbranos del fuego del infierno, y lleva al cielo a todas las almas, especialmente a las más necesitadas de tu misericordia. Nuestra Señora de Fátima,
1: ruega por nosotros.
3: Madre del Buen Consejo,
1: ruega por nosotros.
3: En el segundo misterio contemplamos la flagelación de nuestro Señor Jesucristo.
1: Padre nuestro que estás en el cielo, santificado sea tu nombre. Venga a nosotros tu reino, hágase tu voluntad así en la tierra como en el cielo.
3: Danos hoy nuestro pan de cada día, perdona nuestras ofensas como también nosotros perdonamos a los que nos ofenden. No nos dejes caer en tentación y líbranos del mal. Amén.
1: Dios te salve María, llena eres de gracia, el Señor es contigo. Bendita tú eres entre todas las mujeres y bendito es el fruto de tu vientre Jesús.
3: Santa María, Madre de Dios, ruega por nosotros pecadores, ahora y en la hora de nuestra muerte. Amén.
1: Dios te salve María, llena eres de gracia, el Señor es contigo. Bendita tú eres entre todas las mujeres y bendito es el fruto de tu vientre Jesús.
3: Santa María, Madre de Dios, ruega por nosotros pecadores, ahora y en la hora de nuestra muerte. Amén.
1: Dios te salve María, llena eres de gracia, el Señor es contigo. Bendita tú eres entre todas las mujeres y bendito es el fruto de tu vientre Jesús.
3: Santa María, Madre de Dios, ruega por nosotros pecadores, ahora y en la hora de nuestra muerte. Amén.
1: Dios te salve María, llena eres de gracia, el Señor es contigo. Bendita tú eres entre todas las mujeres y bendito es el fruto de tu vientre Jesús.
3: Santa María, Madre de Dios, ruega por nosotros pecadores, ahora y en la hora de nuestra muerte. Amén.
1: Dios te salve María, llena eres de gracia, el Señor es contigo. Bendita tú eres entre todas las mujeres y bendito es el fruto de tu vientre Jesús.
3: Santa María, Madre de Dios, ruega por nosotros pecadores, ahora y en la hora de nuestra muerte. Amén.
1: Dios te salve María, llena eres de gracia, el Señor es contigo. Bendita tú eres entre todas las mujeres y bendito es el fruto de tu vientre Jesús.
3: Santa María, Madre de Dios, ruega por nosotros pecadores, ahora y en la hora de nuestra muerte. Amén.
1: Dios te salve María, llena eres de gracia, el Señor es contigo. Bendita tú eres entre todas las mujeres y bendito es el fruto de tu vientre Jesús.
3: Santa María, Madre de Dios, ruega por nosotros pecadores, ahora y en la hora de nuestra muerte. Amén.
1: Dios te salve María, llena eres de gracia, el Señor es contigo. Bendita tú eres entre todas las mujeres y bendito es el fruto de tu vientre Jesús.
3: Santa María, Madre de Dios, ruega por nosotros pecadores, ahora y en la hora de nuestra muerte. Amén.
1: Dios te salve María, llena eres de gracia, el Señor es contigo. Bendita tú eres entre todas las mujeres y bendito es el fruto de tu vientre Jesús.
3: Santa María, Madre de Dios, ruega por nosotros Dios, ruega por nosotros pecadores, ahora y en la hora de nuestra muerte. Amén.
1: Dios te salve María, llena

0: especialmente a las más necesitadas de tu misericordia. Nuestra Señora de Fátima,
1: ruega por nosotros.
0: Sagrado Corazón de Jesús,
1: en vos confío.
0: San José,
1: ruega por nosotros.
0: En el tercer misterio contemplamos la coronación de espinas de nuestro Señor Jesucristo. Padre nuestro que estás en el cielo, santificado sea tu nombre. Venga a nosotros tu reino, hágase tu voluntad así en la tierra como en el cielo.
1: Danos hoy nuestro pan de cada día, perdona nuestras ofensas como también nosotros perdonamos a los que nos ofenden. No nos dejes caer en tentación y líbranos del mal. Amén.
0: Dios te salve María, llena eres de gracia, el Señor es contigo. Bendita tú eres entre todas las mujeres y bendito es el fruto de tu vientre Jesús.
1: Santa María, Madre de Dios, ruega por nosotros pecadores, ahora y en la hora de nuestra muerte. Amén.
0: Dios te salve María, llena eres de gracia, el Señor es contigo. Bendita tú eres entre todas las mujeres, y bendito es el fruto de tu vientre Jesús.
1: Santa María, Madre de Dios, ruega por nosotros pecadores, ahora y en la hora de nuestra muerte. Amén.
0: Dios te salve María, llena eres de gracia, el Señor es contigo. Bendita tú eres entre todas las mujeres, y bendito es el fruto de tu vientre, Jesús.
1: Santa María, Madre de Dios, ruega por nosotros pecadores, ahora y en la hora de nuestra muerte. Amén.
0: Dios te salve María, llena eres de gracia, el Señor es contigo. Bendita tú eres entre todas las mujeres, y bendito es el fruto de tu vientre, Jesús.
1: Santa María, Madre de Dios, ruega por nosotros pecadores, ahora y en la hora de nuestra muerte. Amén.
0: Dios te salve María, llena eres de gracia, el Señor es contigo. Bendita tú eres entre todas las mujeres, y bendito es el fruto de tu vientre Jesús.
1: Santa María, Madre de Dios, ruega por nosotros pecadores, ahora y en la hora de nuestra muerte. Amén.
0: Dios te salve María, llena eres de gracia, el Señor es contigo. Bendita tú eres entre todas las mujeres, y bendito es el fruto de tu vientre Jesús.
1: Santa María, Madre de Dios, ruega por nosotros pecadores, ahora y en la hora de nuestra muerte. Amén.
0: Dios te salve María, llena eres de gracia, el Señor es contigo. Bendita tú eres entre todas las mujeres, y bendito es el fruto de tu vientre Jesús.
1: Santa María, Madre de Dios, ruega por nosotros pecadores, ahora y en la hora de nuestra muerte. Amén.
0: Dios te salve María, llena eres de gracia, el Señor es contigo. Bendita tú eres entre todas las mujeres, y bendito es el fruto de tu vientre Jesús.
1: Santa María, Madre de Dios, ruega por nosotros pecadores, ahora y en la hora de nuestra muerte. Amén.
0: Dios te salve María, llena eres de gracia, el Señor es contigo. Bendita tú eres entre todas las mujeres, y bendito es el fruto de tu vientre Jesús.
1: Santa María, Madre de Dios, ruega por nosotros pecadores, ahora y en la hora de nuestra muerte. Amén.
0: Dios te salve María, llena eres de gracia, el Señor es contigo. Bendita tú eres entre todas las mujeres, y bendito es el fruto de tu vientre Jesús.
1: Santa María, Madre de Dios, ruega por nosotros pecadores, ahora y en la hora de nuestra muerte. Amén.
0: Gloria al Padre, y al Hijo, y al Espíritu Santo.
1: Como era en el principio, ahora y siempre, por los siglos de los siglos. Amén. Amén.
0: Oh Jesús mío, perdona nuestros pecados, líbranos del fuego del infierno, lleva al cielo a todas las almas, especialmente a las más necesitadas de tu misericordia. Nuestra Señora de Fátima,
1: ruega por nosotros.
0: Salud de los enfermos,
1: ruega por nosotros.
0: En el cuarto misterio contemplamos a nuestro Señor Jesucristo con la cruz a cuestas camino del Calvario.
1: Padre nuestro que estás en el cielo, santificado sea tu nombre. Venga a nosotros tu reino, hágase tu voluntad, así en la tierra como en el cielo.
0: Danos hoy nuestro pan de cada día, perdona nuestras ofensas, como también nosotros perdonamos a los que nos ofenden. No nos dejes caer en tentación y líbranos del mal. Amén.
1: Dios te salve María, llena eres de gracia, el Señor es contigo. Bendita tú eres entre todas las mujeres, y bendito es el fruto de tu vientre Jesús.
0: Santa María, Madre de Dios, ruega por nosotros pecadores, ahora y en la hora de nuestra muerte. Amén.
1: Dios te salve María, llena eres de gracia, el Señor es contigo. Bendita tú eres entre todas las mujeres, y bendito es el fruto de tu vientre Jesús.
0: Santa María, Madre de Dios, ruega por nosotros pecadores, ahora y en la hora de nuestra muerte. Amén.
1: Dios te salve María, llena eres de gracia, el Señor es contigo. Bendita tú eres entre todas las mujeres, y bendito es el fruto de tu vientre Jesús.
0: Santa María,

0: Madre de Dios, ruega por nosotros pecadores, ahora y en la hora de nuestra muerte. Amén.
1: Dios te salve María, llena eres de gracia, el Señor es contigo. Bendita tú eres entre todas las mujeres y bendito es el fruto de tu vientre, Jesús.
0: Santa María, Madre de Dios, ruega por nosotros pecadores, ahora y en la hora de nuestra muerte. Amén.
1: Dios te salve María, llena eres de gracia, el Señor es contigo. Bendita tú eres entre todas las mujeres y bendito es el fruto de tu vientre, Jesús.
0: Santa María, Madre de Dios, ruega por nosotros pecadores, ahora y en la hora de nuestra muerte. Amén.
1: Dios te salve María, llena eres de gracia, el Señor es contigo. Bendita tú eres entre todas las mujeres y bendito es el fruto de tu vientre, Jesús.
0: Santa María, Madre de Dios, ruega por nosotros pecadores, ahora y en la hora de nuestra muerte. Amén.
1: Dios te salve María, llena eres de gracia, el Señor es contigo. Bendita tú eres entre todas las mujeres y bendito es el fruto de tu vientre, Jesús.
0: Santa María, Madre de Dios, ruega por nosotros pecadores, ahora y en la hora de nuestra muerte. Amén.
1: Dios te salve María, llena eres de gracia, el Señor es contigo. Bendita tú eres entre todas las mujeres y bendito es el fruto de tu vientre, Jesús.
0: Santa María, Madre de Dios, ruega por nosotros pecadores, ahora y en la hora de nuestra muerte. Amén.
1: Dios te salve María, llena eres de gracia, el Señor es contigo. Bendita tú eres entre todas las mujeres y bendito es el fruto de tu vientre, Jesús.
0: Santa María, Madre de Dios, ruega por nosotros pecadores, ahora y en la hora de nuestra muerte. Amén.
1: Dios te salve María, llena eres de gracia, el Señor es contigo. Bendita tú eres entre todas las mujeres y bendito es el fruto de tu vientre, Jesús.
0: Santa María, Madre de Dios, ruega por nosotros pecadores, ahora y en la hora de nuestra muerte. Amén.
1: Gloria al Padre, y al Hijo, y al Espíritu Santo.
0: Como era en el principio, ahora y siempre, por los siglos de los siglos. Amén.
1: Oh Jesús mío,
0: perdona nuestros pecados, líbranos del fuego del infierno. Lleva al cielo a todas las almas, especialmente a las más necesitadas de tu misericordia. Reina de nuestros corazones,
1: ruega por nosotros.
0: Reina de la familia,
1: ruega por nosotros.
0: Reina de la paz,
1: ruega por nosotros.
0: En el quinto misterio contemplamos la crucifixión y muerte de nuestro Señor Jesucristo. Padre nuestro que estás en el cielo, santificado sea tu nombre. Venga a nosotros tu reino, hágase tu voluntad así en la tierra como en el cielo.
1: Danos hoy nuestro pan de cada día, perdona nuestras ofensas como también nosotros perdonamos a los que nos ofenden. No nos dejes caer en tentación y líbranos del mal. Amén.
0: Dios te salve María, llena eres de gracia, el Señor es contigo. Bendita tú eres entre todas las mujeres y bendito es el fruto de tu vientre, Jesús.
1: Santa María, Madre de Dios, ruega por nosotros pecadores, ahora y en la hora de nuestra muerte. Amén.
0: Dios te salve María, llena eres de gracia, el Señor es contigo. Bendita tú eres entre todas las mujeres y bendito es el fruto de tu vientre, Jesús.
1: Santa María, Madre de Dios, ruega por nosotros pecadores, ahora y en la hora de nuestra muerte. Amén.
0: Dios te salve María, llena eres de gracia, el Señor es contigo. Bendita tú eres entre todas las mujeres y bendito es el fruto de tu vientre, Jesús.
1: Santa María, Madre de Dios, ruega por nosotros pecadores, ahora y en la hora de nuestra muerte. Amén.
0: Dios te salve María, llena eres de gracia, el Señor es contigo. Bendita tú eres entre todas las mujeres y bendito es el fruto de tu vientre, Jesús.
1: Santa María, Madre de Dios, ruega por nosotros pecadores, ahora y en la hora de nuestra muerte. Amén.
0: Dios te salve María, llena eres de gracia, el Señor es contigo. Bendita tú eres entre todas las mujeres y bendito es el fruto de tu vientre, Jesús.
1: Santa María, Madre de Dios, ruega por nosotros pecadores, ahora y en la hora de nuestra muerte. Amén.
0: Dios te salve María, llena eres de gracia, el Señor es contigo. Bendita tú eres entre todas las mujeres y bendito es el fruto de tu vientre, Jesús.
1: Santa María, Madre de Dios, ruega por nosotros pecadores, ahora y en la hora de nuestra muerte. Amén.
0: Dios te salve María, llena eres de gracia, el Señor es contigo. Bendita tú eres entre todas las mujeres y bendito es el fruto de tu vientre, Jesús.
1: Santa María, Madre de Dios, ruega por nosotros pecadores, ahora y en la hora de nuestra muerte. Amén.
0: Dios te salve María, llena eres de gracia, el Señor es contigo. bendita tú eres entre todas las mujeres, y bendito es el fruto de tu vientre, Jesús.
1: Santa María, Madre de Dios, ruega por nosotros pecadores, ahora y en la hora de nuestra muerte. Amén.
0: Dios te salve María, llena eres de gracia, el Señor es contigo. Bendita tú eres entre todas las mujeres, y bendito es el fruto de tu vientre, Jesús.
1: Santa María, Madre de Dios, ruega por nosotros pecadores, ahora y en la hora de nuestra muerte. Amén.
0: Dios te salve María, llena eres de gracia, el Señor es contigo. Bendita tú eres entre todas las mujeres, y bendito es el fruto de tu vientre, Jesús.
1: Santa María, Madre de Dios, ruega por nosotros pecadores, ahora y en la hora de nuestra muerte. Amén.
0: Gloria al Padre, y al Hijo, y al Espíritu Santo.
1: Como era en el principio, ahora y siempre, por los siglos de los siglos. Amén.
0: Oh Jesús mío, perdona nuestros pecados, líbranos del fuego del infierno. Lleva al cielo a todas las almas, especialmente a las más necesitadas de tu misericordia. Nuestra Señora de Fátima,
1: ruega por nosotros.
0: Sagrado Corazón de Jesús,
1: en vos confío.
0: Terminamos el Santo Rosario con una salve y las letanías. Dios te salve, Reina y Madre, Madre de Misericordia, vida, dulzura y esperanza nuestra. Dios te salve, a ti clamamos los desterrados hijos de Eva. A ti suspiramos gimiendo y llorando en este valle de lágrimas. Ea pues, Señora abogada nuestra, vuelve a nosotros esos tus ojos misericordiosos, y después de este destierro muéstranos a Jesús, fruto bendito de tu vientre. Oh clemente, oh piadosa, oh dulce Virgen María, ruega por nosotros, Santa Madre de Dios,
1: para que seamos dignos de alcanzar las promesas y gracias de nuestro Señor Jesucristo. Amén. Letanías de la Santísima Virgen. Señor, ten piedad.
0: Señor, ten piedad.
1: Cristo, ten piedad.
0: Cristo, ten piedad.
1: Señor, ten piedad.
0: Señor, ten piedad.
1: Cristo, óyenos.
0: Cristo, óyenos.
1: Cristo, escúchanos.
0: Cristo, escúchanos.
1: Dios Padre, Creador del mundo,
0: ten piedad de nosotros.
1: Dios Hijo, Redentor del mundo,
0: ten piedad de nosotros.
1: Dios Espíritu Santo,
0: ten piedad de nosotros.
1: Trinidad Santa, un solo Dios,
0: ten piedad de nosotros.
1: Santa María,
0: ruega por nosotros.
1: Santa Madre de Dios,
0: ruega por nosotros.
1: Santa Virgen de las Vírgenes,
0: ruega por nosotros.
1: Madre de Cristo,
0: ruega por nosotros.
1: Madre de la Divina Gracia,
0: ruega por nosotros.
1: Madre Purísima,
0: ruega por nosotros.
1: Madre Castísima,
0: ruega por nosotros.
1: Madre Intacta,
0: ruega por nosotros.
1: Madre Incorrupta,
0: ruega por nosotros.
1: Madre Inmaculada,
0: ruega por nosotros.
1: Madre Amable,
0: ruega por nosotros.
1: Madre Admirable,
0: ruega por nosotros.
1: Madre del Buen Consejo,
0: ruega por nosotros.
1: Madre del Creador,
0: ruega por nosotros.
1: Madre del Salvador,
0: ruega por nosotros.
1: Madre de la Iglesia,
0: ruega por nosotros.
1: Virgen Prudentísima,
0: ruega por nosotros.
1: Virgen digna de veneración,
0: ruega por nosotros.
1: Virgen digna de alabanza,
0: ruega por nosotros.
1: Virgen poderosa,
0: ruega por nosotros.
1: Virgen clemente,
0: ruega por nosotros.
1: Virgen fiel,
0: ruega por nosotros.
1: Espejo de justicia,
0: ruega por nosotros.
1: Trono de sabiduría,
0: ruega por nosotros.
1: Causa de nuestra alegría,
0: ruega por nosotros.
1: Vaso espiritual,
0: ruega por nosotros.
1: Vaso honorable,
0: ruega por nosotros.
1: Vaso insigne de devoción,
0: ruega por nosotros.
1: Rosa mística,
0: ruega por nosotros.
1: Torre de David,
0: ruega por nosotros.
1: Torre de marfil,
0: ruega por nosotros.
1: Casa de oro,
0: ruega por nosotros.
1: Arca de la Alianza,
0: ruega por nosotros.
1: Puerta del cielo,
0: ruega por nosotros.
1: Estrella de la mañana,
0: ruega por nosotros.
1: Salud de los enfermos,
0: ruega por nosotros.
1: Refugio de los pecadores,
0: ruega por nosotros.
1: Consoladora de los afligidos,
0: ruega por nosotros.
1: Auxilio de los cristianos,
0: ruega por nosotros.
1: Reina de los ángeles,
0: ruega por nosotros.
1: Reina de los patriarcas,
0: ruega por nosotros.
1: Reina de los profetas,
0: ruega por nosotros.
1: Reina de los apóstoles,
0: ruega por nosotros.
1: Reina de los mártires,
0: ruega por nosotros.
1: Reina de los confesores,
0: ruega por nosotros.
1: Reina de las vírgenes,
0: ruega por nosotros.
1: Reina de todos los santos,
0: ruega por nosotros.
1: Reina concebida sin mancha original,
0: ruega por nosotros.
1: Reina asunta al cielo,
0: ruega por nosotros.
1: Reina del Santísimo Rosario,
0: ruega por nosotros.
1: Reina de la familia,
0: ruega por nosotros.
1: Reina de la paz,
0: ruega por nosotros.
1: Cordero de Dios, que quitas el pecado del mundo,
0: perdónanos, Señor.
1: Cordero de Dios, que quitas el pecado del mundo,
0: escúchanos, Señor.
1: Cordero de Dios, que quitas el pecado del mundo,
0: ten piedad de nosotros.
1: Bajo tu amparo nos acogemos, Santa Madre de Dios. No desprecies nuestras súplicas en las necesidades que te presentamos. Antes bien, líbranos siempre de todos los peligros, Virgen gloriosa y bendita. Ruega por nosotros, Santa Madre de Dios,
0: para que seamos dignos de alcanzar las promesas y gracias de nuestro Señor Jesucristo. Amén.
1: Oremos. Concédenos, Señor, a nosotros tus siervos, gozar de perpetua salud de alma y cuerpo, y por la gloriosa intercesión de la bienaventurada siempre Virgen María, vernos libres de las tristezas de esta vida y gozar de las alegrías eternas. Por Jesucristo nuestro Señor.
0: Amén.
1: En el nombre del Padre, y del Hijo, y del Espíritu Santo.
0: Amén. ¿Quieren tener la paz? Recen el Santo Rosario todos los días.

0: Es la hora 6:38 minutos.
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0: Es la hora 6:44 minutos.

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Otra que se le ha hecho a Shah Queen y familia.

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Como señal, Kaya Chka, Garm respetar la palabra de Dios por la señal de Santa Cruz de nuestro enemigo. Líbranos, Señor Dios nuestro. En el nombre del Padre, del Hijo y del Espíritu Santo. Amén. En aquel tiempo se acercaron a Jesús unos fariseos y le preguntaron para ponerle una trampa. ¿Le está permitido al hombre divorciarse de su esposa por cualquier motivo? Jesús le respondió: ¿no han leído que el Criador desde un principio lo hizo hombre y mujer y dijo: por eso el hombre dejará a su padre y a su madre para unirse a su mujer y serán los dos una sola cosa? De modo que ya no son dos, sino una sola cosa. Así pues, lo que Dios ha unido, que no lo separa el hombre. Pero ellos replicaron: entonces, ¿por qué ordenó Moisés que el esposo le diera a la mujer una acta de separación cuando se divorcia de ella? Jesús le contestó: por la dureza de su corazón, Moisés le permitió divorciarse de sus esposas, pero al principio no fue así. Y yo les declaro que quien quiera que se divorcie de su esposa, salvo, pero el caso que vivan en una unión legítima y se case con otra comete adulterio. El que se case con la divorciada también comete adulterio. Entonces le dijeron sus discípulos: si esa es la situación del hombre con respecto a su mujer, no conviene casarse. Pero Jesús le dijo: no todos comprenden esta enseñanza, sino solo aquellos que a quienes se le ha concedido. Pues hay hombres que desde su nacimiento son incapaces para el matrimonio. Otros han sido mutilados por los hombres. Hay otros que han renunciado al matrimonio, pero el reino de los cielos, que lo comprendan aquel que pueda comprenderlo. Palabra del Señor.

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Según los comentarios nikbihrjia, Dios hace de los dos esposos una sola existencia, pero la Biblia usa una expresión fuerte y dice una sola carne. Tan íntima es la unión entre el hombre y la mujer, el matrimonio, y es precisamente este es el misterio del matrimonio, el amor de Dios que se refleja en la pareja que decide vivir juntos. Por esto el hombre deja su casa, la casa de sus padres, y va a unir con su mujer. Y se une tan fuertemente a ella que los dos se convierten, dice la Biblia, en una sola carne. Es verdaderamente un designio estupendo lo que es con natural en el sacramento del matrimonio. 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Bitir tra e acha it caruban señala de shock entre shock wacha o shock wacha o wacha y shock, pero viva verá una sola existencia, nada más. Pero la Biblia, Hartzobel Dios, nexag jun rbial, pero fuerte, fuerte lo que mira la Biblia.
una sola carne. O sea, shunchakul, nada más. Tan íntima es la unión que ni ha. 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A ver, vizir, entre hacha, entre shok, entonces, shkibon formar ki a ese matrimonio. Entonces es precisamente en el Kibir Hebra, los grandes estudios de la palabra, el misterio del matrimonio es el amor de Dios. Es el amor de Dios que se refleja en la pareja que decide vivir juntos. 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Y que era la misma chkatra y shok. No ya que lo chuch y no ya que lo tarotía, que para vivir juntos. Que se una tan fuertemente en ella, en que los dos se convierten juntos. Pero dice la palabra de Dios en una sola carne. Es verdaderamente un designio estupendo lo que es natural en el sacramento del matrimonio, que se realiza en la sencillez y también en la fragilidad en la condición humana. Sabemos bien cuántas dificultades y pruebas tiene la vida de los dos esposos. Lo importante es mantener viva y la relación con Dios. Ese es el fundamento, el conyugal.

0: 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Jesús le contestó: por la dureza de su corazón Moisés le permitió divorciarse de sus esposas. Pero al principio no fue así. Yo les declaro que quien quiera que se divorcie de su esposa, salvo el caso de que viven en unión legítima, y que se case con otra comete adulterio, y que se case con la divorciada también comete adulterio. Ese es el peor pecado. 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En primer lugar, Dios va a permitir trajo una cha no como un ishok. 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Pero lastimosamente, pero desgraciadamente, consigue chalal no kbig. 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
2: Es la hora 7:36 minutos.
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5: Es la hora 7:43 minutos.

0: 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Nakasha un canto. El Bishon Kakuin. Fuente de vida. Fuente de vida. Jabalka Timar. Shenrika Kamik. Yo sé que mi redentor.
1: ¿Cuántos creen que el Señor es el que nos salva? Levanten la mano. ¿Cuántos creen que el Señor nos puede rescatar en donde quiera que podamos estar? Gloria a Dios. Démosle fuerte las palmas al Señor. Vamos a cantar este precioso canto. Yo sé que mi Redentor nos viene a traer. Más fuertes las palmas. Aleluya.

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0: Es la hora 8:01.
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Viernes 14 de agosto, antesala al otro fin de semana más. La Voz de Atitlán, muchas más que tropachik acompañar. Chomka habrá segunda programación de este día viernes, así que nuevamente que traen a acompañar hasta las 10 de la mañana con buena música de ritmos variables. Saludos cordiales a los amigos y amigas quienes nos sintonizan a través de nuestra radio en línea. Nos encuentra como lavozdeatitlán.com. Estaré con ustedes hasta las 10 de la mañana con músicas variables, así que saludos cordiales, éxitos para cada uno de ustedes en este bello día, viernes 14 de agosto.

0: 25 minutos, bueno, 26 exactos, allá atrás a las 8 de la mañana en los estudios de La Voz de Atitlán. 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Saludos cordiales, traga el amigo Kimpogarik Samaj, Ichka. Saludos cordiales al amigo Pedro Sosof, no Jorge Shaka en la casa del tejedor en el cantón Panaj. Saludos, traga Ichkayil Juanita, Ichka Chikun Hilalkar familia, la familia Sosof en el cantón Panaj. Metido Ichka siempre y Cola en sintonía y a todo volumen, Rukinka, el 101.9, La Voz de Atitlán, Ichka, programación Mañanitas Juveniles, Ponsan Gabkin, Ichkamek, viernes 14 de agosto. Antesala al otro fin de semana más, Olavkin, hasta las 10 de la mañana con músicas variables. Así que chica, traca jabraje fecha, pues 24 y 25 de agosto, La Voz de Atitlán, Nikheika de fiesta, Nikheika de aniversario, 60 años, Juan Carnacpa, Jabraga Radio, Atribunonga, acompañar, Chamkak y Lachtakheika programaciones. 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Ojalá la venga a comunicar a vía el 7721-7143 o Jorge Ajlavavera en los estudios de La Voz de Atitlán. Así que saludos cordiales, Chkaka, a los amigos y las amigas que ya han querido reportar Kika Jukin a través de los mensajes de textos que no la coquín y a través de las llamadas a través del 7721-7785. 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Un taque esta estación de radio en compañía con nuestros anuncios y mensajes. Y León como los pavín, como hace la buena música y complacencia. Xinca nuestros amigos y audiencia.
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minutos exactos, a las 9 de la mañana en los estudios de La Voz de Atitlán. 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

Ya cachará al amigo Miguel, a Miguel Nocargayasca, en el cantón Panajro, Magarizamaj, en una construcción fiel oyente, Rishinka. Mañanitas juveniles, que han pensado aquí de lunes a viernes, de 8 a 10 de la mañana. Saludos cordiales, Trakajay, Chkachi, Kunjilal, Karishbis, Likolaruquín, Nuya Pajorutzil, Rebech, la radio, la voz, Yetitlan, y Chkachi, Kunjilal, a los Kengitzijonap Radio, a la junta directiva, a los socios, al personal administrativo, Shingala Radio, la voz Tia Titlán, pues chica, un saludo muy especial por otro aniversario más, Karan Vijpachka, así que saludos cordiales, acá a Miguel, hola en el Cantón Panaj, en una construcción, Jorge Shahua, Trajabrar Shinaka, un saludo a Pedro Chiquival, al amigo Camavinga, Israel Pablo, con todo gusto que encanoje el tema musical, pues eso lo gana Trajabra Uer, Kim Juan Cariz Casamajas, que aquí coche, que se van a formar, así que saludos cordiales, chica, siempre. Saludos para el amigo Basilio Pablo Chkak, hola, en sintonía en el Cantón Panula, en una construcción. Saludos, Chkakarishvich, Antonio Mesía, Ricardo Ichkarchalas, Israel Pablo, más conocido Machoj, Miguelito Pablo, a Timoteo Pablo, sobrino Rodrigo Ishbalán, Nochtashaka, a todo volumen. Pixamaj, Karan Bij Pachka, bendiciones, feliz día, tío chavo amigo, desde ya feliz fin de semana, Ibgishka, Trajabrak, y pues a los amigos albañiles, solo mediodía en que es Mojarshan Ishkachak, así que siempre en sintonía, la voz de Atitlán. Saludos cordiales, traca el amigo Elías. No creo que sea que trabajara aquí la Xnaga. Bueno, ya han venido a programar sugerencias musicales. Grupo Libra, camas separadas, complaciendo las sugerencias que chingan los amigos.

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0: 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Andrea, Jorge Gallasca, tras habrá que la chinaca, fieles oyentes, Sirchingak, programación Mañanitas Juveniles. Echan que formar parte de nuestros patrocinadores, Sirchinga, el aniversario 60 de la Radio La Voz de Atitlán. Saludos cordiales, a Tetnabajo Apatín, Navajo Garcabalabay, pues y las cajeca. Variedades de comidas en Cayesca, en el Cantón Panaj, así que Ajlaca, Viejín Balcabaru, Inca, la Escuela de Panaj, así que saludos cordiales, Chicagaj, Ecola, en compañía siempre, Rukinca, La Voz de Atitlán, que Ajla Ponachkaya China, Rukashaka, cerca, Rukinca, La Voz de Atitlán, Jarmuarik Roop, siempre en sintonía y a todo volumen, Rukinca, Mañanitas Juveniles. Juanita Mendoza, Jorge Shaka, en el Cantón Panaj, mi tío estar sintonía, Chica convirtió Chica la comunicación, Chica la amiga Dominga Petseino, Jorge Shaka, en el Cantón Xechiboy, con saludos a Tracar Cuñada, ya Cristina Chavajay, fieles oyentes, Chica, Ajlagarichil, a David, con mucho amor y cariño, Chica, Ajlagarichil, siempre y cola en compañía, Ruquinca, las diferentes programaciones, Chica, Tzokbeltnamet, Atitlán. Kangajla pone ya Tzna y Chkaya Susana, ya Chkan, quien va a formar parte de la familia Chavajay, que formar parte de nuestros patrocinadores, Rishinkailen, aniversario de La Voz de Atitlán. Saludos cordiales, Chkaga, la familia, ya Tzna, a Tico, ya Vanessa, ya Susana, ya Mari, siempre y cola en compañía, Rukinga, el 101.9, La Voz de Atitlán. Que nos van a poner a saludar Chka a la familia Tinei, Nokkashaj, en el cantón Pachichaj, a Elena Tinei, fiel oyente, Rishinkaj, programación Mañanitas Juveniles, son Ajlaka, ya Juanita Chavajay, a su buena amiga Karankvij, así que Chkaya Sarina, Korgashaka en el cantón Panaj, y Chkaya Chiquia Sarina, que Korgashaka en el cantón Chul, Korgashaba, así que saludos cordiales, saludos Traca Mati Álvarez. Saludos a todos los locutores, feliz aniversario, Chiva, desde ya Karanvijka, Mati Álvarez, pues te antarachka compartir, Jukin, Jabraga 24 y 25 de agosto, que la radio La Voz de Atitlán de aniversario, Terkapnavaki Atetnanka formar parte de la familia de La Voz de Atitlán. Saludos cordiales, Kiñaka, trae el amigo Pedro, Jorkashaka, Ptayut, Sanchuajnkova, Karanvija, el amigo, saludos cordiales, Trakaja, Maricola, Enchukmuk, 4 con saludos a la audiencia. Miguel Nojorkashajka en Panaj, Robiño Nojorkashajka en Sanchaj, con saludos Chica Karishvil, Isaías y Chica al amigo más conocido como Temblor Karankvil. Así que saludos cordiales Chica a las amigas que quieren jugar examaje en diferentes construcciones. A Nico, Chkaniko, porque ya hay una construcción en el Cantón Panaj, con saludos Chkakar, Shbil, a Rodrigo Ishbalán, Tecate, Pluma, Basilio Pablo, a los amigos que Nicola en compañero que en Calaboz Tietitlán, al amigo Pedro Chkan Jorgeshka en Panaj, un saludo Chavatet Karanvij, así que feliz aniversario y mi tío Chava amigos, saludos cordiales y que siempre escuela en compañía, siempre en Calaboz de Atitlán, Chapichkerbach Asamagna, Ben Chapichkerbach Actividad, Estras Habrá, éxitos Ganga de Ciar Chava, seguramente Atet Chka Abno para programar y la Tajeka Ab actividades durante Habrá 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Así que saludos cordiales, chavatet. 17 minutos allá atrás, las 9 de la mañana en los estudios de La Voz Tietitlán, Trajabraqij, viernes antesala al otro fin de semana más. Mañanitas juveniles, siempre a Trupnonca acompañar Chamcac programación Mañanitas juveniles.
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WhatsApp, nunca seguir aquí en Chamca, mañanitas juveniles, ya solo 22 minutos, Naclaiga a las 10 de la mañana, Chanja y haga lecturas, traje notas, un Naclaiga, Kukin, Provica, Mario, René Aceituno, 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

Melty Shechka, a nuestra audiencia que trabaja aquí, pues quien va a marcar el 77-21-77-85, que hay llamadas que van a recibir y los mensajes de textos que van a recibir a través de nuestra página de Facebook. Saludos cordiales a los amigos que han la puna al amigo Arnold, fiel oyente, Shinkak, programación Mañanitas Juveniles, Trajabrajan Jorge Shahka en el Cantón Panul, que Juan Garijka disfrutar de un delicioso desayuno, Rukin Garbama, Doña Natalie, así que un saludo muy especial para Doña Natalie, fiel oyente, Chkar Shinkak, programación, Gral Kajika, programación, que en Ponsak, Intetersak, Meltnamet, Atitlán, desde las 5 de la mañana a 10 de la noche, hasta la última programación, pues que harán hecho ahí radio, y con la compañero que inga la voz de Atitlán, por lo tanto, y es parte del 101.9 la voz de Atitlán, de la familia de la radio la voz de Atitlán, pues juntar a Shkamen, trabajará 24 y 25 de agosto en el aniversario 60 de la radio la voz de Atitlán. Así que saludos acá al amigo Arnold. Y chkaka habla por el amigo Israel Pablo en el Cantón Panájar, Morisa Majin, una construcción, con saludos chkaka chikunila al Karishbil, Rosario, porque chkaka en Sanchaj, en Cajlacar, Uchak, Francisca, cola en sintonía en el Cantón Sanchaj, que habla por al amigo Esteban, Johnny Esteban, cola en sintonía. Canción de Ana Gabriel Carambíes, con todo gusto en Canojilá, saludos a la audiencia de la radio y un saludo chavateta amiga, feliz día Carambíes, tío chava amigo, saludos cordiales a quien te chcam, tío está a sintonía, así que nuevamente saludos cordiales para Rebeca Sol, bueno, ya hace rato Rebeca, cayó en chica, saludo como ancha en sintonizar a radio Camec, verdad, así que saludos cordiales traca Rebeca Sol porque ya acá en Quetzaltenango, así que saludos cordiales traca la amiga que siempre cola en compañía Ruquinca, la voz de Atitlán, mi tío Esca, la comunicación y los mensajes que en Quillapa Ruquinca trajabra aquí la Xinaga que nos la pone a la amiga Azucena Mendoza. A ver, felicidades por el aniversario de la radio. Feliz día y bendiciones para todos. Mi tía chava amiga, saludos cordiales. Siempre escuela en compañía de Rukinka la voz de Tlán. Nos quedan pocos minutos para finalizar nuestra programación y que sugerencias todavía. Con todo gusto, a tratar la manera de complacerlos. Tema musical de Los Temerarios: Una lágrima no basta.

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0: Tiatitlán, Tarena, Xocorolca, Trijcac, Horario, Bartranque, Quescuapquín, nuestra programación Mañanitas Juveniles, segunda programación de este día viernes y durante Jabraque Semana, Chaycamiltiushik, Cachabashun, Cachabanca, Juquín, Chayaca, Cascan, Chatcabenga, acompañar desde Pnauchuch, pues Chá, Chatcabilaca, con músicas variables de 8 a 10 de la mañana. Si Dios te permite, que se me que me lo paguen, Chomchikunchik, programación desde ya. Feliz provecho abkin en la hora de la refacción. Mochik más. Shikheka abshbis abkin candita kashoy. Echka la cordial invitación kiñaka nachaba para que naenka seguir en sintonía. Rukinka la voz de Tizlán hasta las 10 de la noche. La última programación. Echkar shunrik kachuab kabraka fin de semana. Pues en kikheka abshbis abkin que venga a acompañar. Chpamka que la takheka programaciones. Así que echka la cordial invitación siempre a kayaka nachaba para que te naenka unir a vi como parte de nuestros patrocinadores del aniversario 60 de la radio La Voz de Atitlán. Así que junque la hija que mi tío está a sintonía, tío está a preferencia, siempre Ruquinga el 101.9 La Voz de Atitlán y a través de nuestra radio en línea, los que no cachaja, a través de lavozdeatitlán.com. Saludos cordiales, gracias por estar siempre en sintonía de La Voz de Atitlán. Un saludo cordial, excelente día viernes, desde ya excelente fin de semana.
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0: nos traga a las 10 de la mañana. 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
0: 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Saludos cordiales y especiales, Jayagachka, toda la audiencia. En especial el saludo para Gaspar Nogarcayaj en la construcción en la comunidad de Chukmuk 2. Con saludos a Garshvil, a Jaime, a Felipe y a Roberto. Con el tema de Ana Gabriel, qué manera de perder. Con mucho gusto, nos va a sonar ahora tema musical.

0: comunicación llega a nuestros buenos amigos y amigas. Y llegó la en sintonía de nuestra programación, mi ranchito. El saludo para Pluma, no carcajar en la construcción, Chuchi Campo, con el tema de Yolanda del Río, la hija de nadie, con mucho gusto. Rodrigo Ishbalán y su ayudante, el Tekashi. Ichka Akamavinga Karanvig, bendiciones, multioistra y sintonía, Rukinga en la programación. De igual forma, el saludo para Robinio Damián, no cargashag en Sanchag, con el tema de Vicente Fernández. Con saludos, Traca Temblor, Chka Isaías Karanvig, Ichka y Koleik e Avera, Rukin Ban Rural, Shahne Katsra, a Nico y Monstruo. Bendiciones. Con mucho gusto, un Kishkan, con placer.
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Las 10:24, Nahmad Yushik, los mensajes y la comunicación de nuestra audiencia. El saludo para Suri, Suri no carcashaj, pruchuch karanbij a todo volumen. Meltio extra a sintonía con el tema de Marco Antonio Solís, la venia bendita, con mucho gusto. Y de igual forma, Kayakar Utservech a Pedro y Miguel no carcashaj en el cantón Panaje en una construcción. A todo volumen y con los amigos. Siempre nos iban a acompañar en las diferentes programaciones. A Pichi, más conocido como Pichi Karanvig, en Chukmuk, con el tema de los tucanes de Tijuana, con mucho gusto.

0: Es la hora 10:32 minutos.
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0: la mañana. Vamos a continuar con otro segmento de saludos. Kaya Garotzervech a Pedro, más conocido como Chupa. No cargashaj en Pachichaj, como siempre, fieles oyentes de la programación. Siempre no cargashaj, vamos a examar en una construcción. A todos nuestros amigos albañiles, que rejen que ya agarró Golgi Radio, en que vean que habrá programa. El tío Shkachivatra y sintonía. A Jorge siempre, ahora al servicio y Ushin. Aunque de que es formar con Canajibin, solamente una hora de programación, pero siempre lo hacemos de todo corazón, Kishkashvilah, con el buen ambiente musical a ritmo de ranchera. El saludo para Pedro, no cargashaj en Pachichaj, en una construcción. Lejlagar, Shvil, Snik, Ichkaik, Eikola, en la gasolinera, Pachbak, Shahnek, Azrael, Chaparro, a Gutiérrez, Karanbir, Ichka, Nikachek, Nico y Profe, Ichkaigola y que empanaj, Machuj y Kamavinga, Karanbir. Bueno, de hecho, son cuatro o son tres los que Eikola en la gasolinera. Metió ahí en sintonía, no que enca la voz de Atitlán. Mucho gusto, no va a sonar el tema musical. Y de igual forma, que ya ponar Cerveche y Amari, no cargashaj en la comunidad de Chucmo 4. Con saludos para toda la audiencia.
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0: De esta manera, van a continuar con más complacencias. Tema musical de Cornelio Reina para complacer a Pedro.
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mensaje de texto, Shinka, a Basilio Pablo, como siempre, fiel oyente de nuestra programación. No cargallar en una construcción en el cantón Panul, en Kirkajla Karishville, Antonio Mesía, a Ricardo, a sus hermanos, el Machoj y Pluma, Ichkal Tekashi, y a su sobrino, el Cali. Bendiciones, con mucho gusto. Hayagay tema musical, feliz día, Vintechka, amigo, Miltio Extra Deseos. Ichkal Tejlapuná. A Juan Ramírez, Juan Ramírez con el tema de Vicente Fernández, el hijo del pueblo, con mucho gusto. No cargallar en el cantón Panul. Hachka, nos van a recordar el fallecimiento. Urshenka, jugar familiar. Andrés Pablo Ajcot, que habrá 8 de septiembre, nos van a cumplir junjuna en la Gila Church habrá Ruchelev, nos van a recordar y ni arien kasha habrá tema musical. Chkan kaya garutseruach a Pedro, no karkasha, kapersamah, sanchuaj en coba, karanbih, kutumpa el tema de Bronco, pero no es ranchera, pero con mucho gusto, chkan, va a venir a complacer con uno de Bronco, que sí es ranchera, que se titula como Gitana. Meltio Estrada Sintonía. Tach 12 minutos en esta programación. A continuación, tema musical de Juan Gabriel, Nena, qué pena, para complacer a Basilio Pablo.

programación. Ya 5 minutos, necesitamos acá puntualizar las 11 de la mañana. Chocan acá bien durante una hora, Meltivas que lleva nuestra preferencia y a sintonía que ya llega Coquín durante la semana. Ya estaban a acompañar con la música ranchera de 10 a 11 de la mañana. El tío es que chavastra siempre no caben que acompañar. Que me agradecer, chaval, un feliz fin de semana. Trabajar a lo máximo con la familia, con los amigos y siempre con toda la precaución. Muchas bendiciones. Si Dios quiere, trajos a Casrimar, Shanghai lunes, Nakashashka Hivkin ya en una nueva semana. El tío es que trae sintonía con que la Hivkin.

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0: Ahora vamos a hablar sobre la energía o Nahualcat. El Nahualcat nosotros mismos lo sentimos. Es la energía, es el fuego. Nosotros pues tenemos una temperatura, si bien pues podemos sentir. Y cada uno lo sabe. Cuando nuestra temperatura baja o nuestra temperatura sube, ¿qué decimos? Es el desequilibrio. El Cat es el equilibrio también en nuestra vida, en nuestro cuerpo, en nuestra sociedad en que vivimos. El Cat es la red. El Cat es lo que nos une como sociedad, como familia también. Pero hay una situación muy importante. El equilibrio, pues, nos da a reflexionar muchas situaciones en nuestra vida. El equilibrio de cada uno de nosotros. El Cat, podemos decir también, nuestro Xukulem, nuestra ceremonia. ¿A qué nos basamos? Al fuego. Y el mensaje del fuego es lo que tenemos que interpretar. Es lo que tenemos que seguir en ese momento en el cual nos dice equilibrio o desequilibrio en nuestra vida. El Cat, entonces, pues simboliza la unión, la fuerza espiritual.
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1: Mantenemos la conexión con Radio La Voz de Atitlán porque la periodista Berta Damián nos trae información de interés comunitario, ya que se permanece a la espera de la llegada de una bomba de agua para poder garantizar el acceso a este servicio a la población de Santiago Atitlán. Conocemos los detalles en el idioma maya tzotzil y en español.
2: Jueves 13 de agosto, con conferencia hermaca la autoridad ancestral el motor el escribano la autoridad ancestral que no llega más información.
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0: las necesidades, porque siempre hacemos, financiamos proyectos basados en las necesidades definidas por la gente misma. Y así vino un primer proyecto el año pasado de invernaderos, y como dio bien y se administró bien, hemos decidido seguir por otro año. Y sí, podría decir, pero eso nos explicaron a Kumam, que con invernadero se puede producir de manera más natural y local alimentos más sanos, y que eso es un objetivo que la asociación Akumam tiene. Entonces pensamos que eso es tiene valor y tiene una posibilidad de durabilidad también, y eso es lo que nos gusta.
1: Rodolfo, miembro de la junta directiva, también nos habla de su experiencia dentro de la asociación SMAC. Escuchemos.
2: Bueno, yo tengo casi 10 años de colaborar con SMAC, y yo participo en el comité de proyectos, y este año también soy miembro de la junta.

0: 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Sobre todo en la región de Livingston Izabal, hoy amaneció con una tormenta en donde la crecida del río Franco impide la movilidad de la gente que salen a trabajar diariamente. Otros ríos están desmoronados son Río Guitarra, Río Toquelá. Así también afecta el desplazamiento de niños hacia los centros educativos. Para Mayacat, Salvador Cholomi informando desde los territorios.
1: Es la hora 11:14 minutos.
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5: Gracias por permanecer en sintonía de las radios que integran FEGER. Es momento de seguir recorriendo el país y ahora nos vamos a conectar con Radio Balam Estéreo, con Radio Nahual Estéreo en Nahualá, Sololá. El decreto 13-2014 del Congreso de la República dio vida al Día Nacional del Maíz, un alimento básico en la dieta de la población guatemalteca. En un reporte de Pablo Simaj, conocemos acerca de este importante grano en la alimentación guatemalteca.
6: Kamikosh lahoh ich rech agosto ich leishim katautzich lenan maria ulim pakashlantzich. El 13 de agosto se conmemora el Día Nacional del Maíz. Escuchemos a doña María.
7: Estamos viendo pues que este día agradecer a Dios por nuestro maíz, por nuestro alimento que consumimos diariamente en nuestro hogar. Hoy es el día de nuestra sagrada maíz y hay que agradecerle a la JAO, el dueño de la tierra y el dueño del cielo, como decíamos, el mejor creador del mundo, pues agradecerle a él todo lo que ha hecho por nosotros, porque la verdad, sin el maíz, pues nosotros no.

0: color de los huesos que también tenemos. Los huesos que tenemos también color blanco. El blanco tenemos también en los uños, que tenemos también en los ojos. El color negro tenemos también en color de los ojos, también las pestañas de los ojos, también nuestras pelas. O sea que nosotros nos componemos a través del sagrado maíz, una y el otro. También el sagrado maíz conforme también sobre la vela blanca, la vela roja, la vela azul al color negro, por ejemplo. El color rojo es la salida del sol y el color negro es la bajada del sol, la entrada de la noche, hora de descanso. Es el color negro, el maíz negro. Y el maíz blanco es donde sale el aire que nos respiramos, el aire que nosotros, si no uno no tiene aire, también no puede vivir. Entonces el sagrado blanco es también consigno con el aire que respiramos. Y el color amarillo también es el color maíz amarillo, donde nos miramos al sur. También ese es el corazón, también el maíz amarillo es la piel, pero también se compone el color allá en el sur, porque ese es donde nos hacen cruz de nuestras vidas, nuestros pies y manos y cabeza, es un cruz. Ahí también nos dicen que el sagrado maíz, no solo de comer y vivir, también nos da el calor del sol que sale, es el rojo, el calor del sol que ya sentimos en la mañana. El color blanco es el aire y el color del negro es la bajada del sol donde nosotros nos descansamos. Entra la noche, nos descansamos.
1: Informando desde los territorios, Lozani de Nahual Estéreo para Mayacat.
2: Vamos con información acerca del proceso de elección de Contralor General de Cuentas. Vamos a tener la información que nos presenta la periodista Carolina Sinay desde la sala de redacción.
3: La comisión de postulación encargada de elaborar la nómina de candidatos para la elección del próximo Contralor General de Cuentas fue juramentada durante la 35ª sesión ordinaria en el Congreso de la República el pasado jueves 13 de agosto. La comisión tendrá a su cargo desarrollar el proceso de evaluación y selección de los profesionales que integrarán la nómina, de la cual posteriormente el Congreso de la República deberá elegir al titular de la Contraloría General de Cuentas para el periodo 2026-2030. Durante la actividad, Miquel Cortés, el presidente de la Comisión de Postulación, destacó la responsabilidad que representa conducir un proceso de selección para un cargo relacionado con la fiscalización y el control de los recursos públicos.
4: Muy buenos días. Como han podido presenciar, acabamos de ser juramentados por este honorable Congreso, la Comisión de Postulación, para confeccionar la nómina de 6 candidatos a Contralor General de Cuentas. Informarles que acabamos de entregar la convocatoria para poder sesionar ya mañana e instalar la comisión en la Universidad Rafael Landívar a las 9 de la mañana. Entonces invito también a todos los medios de comunicación que puedan llegar y observadores de la sociedad civil, ¿verdad?
3: Como parte de las siguientes acciones, este viernes 14 de agosto se está llevando a cabo la primera reunión oficial de la Comisión de Postulación en la Universidad Rafael Landívar, donde los integrantes comenzarán a definir los aspectos relacionados con la organización y metodología que regirá el proceso. Tras esta primera reunión, la comisión deberá avanzar en la definición de los criterios de evaluación, el cronograma de trabajo y las distintas etapas para la selección de los candidatos. La elección del Contralor General de Cuentas corresponde al Congreso de la República, que deberá conocer la nómina presentada por la Comisión de Postulación y elegir entre los candidatos al profesional que ocupará el cargo de Contralor General de Cuentas. Para Mayacat, informando desde los territorios, Carolina Sinay.
2: Continuamos con más información y esta llega desde Sololá, porque la población se organiza para habilitar un paso. Vamos a conocer los detalles en el idioma maya tzutujil, a cargo de la periodista Berta Damián de Radio La Voz de Atitlán.
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0: 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que hay según que na tak era objetivo para que no haga brindar un cabie seguro chkachi kunel kavnak kenta hena kien ga dedicar aquí srika la agricultura y chka actividades que kiba kapta yo ya que actualmente na hena kien que enfrentar una kibal se en kien ka transatar aquí chum kajara ka sector chkach kna tak que en el futuro habrá área chka ni kuna no ga convertir kare un ka espacio ban sera ke colaje ka familia ser chinka habrá comunidad que kuna ki en ka establecer que quisiera avanzar a Chikash Kinatah que hasta el momento los vecinos de Tajena y Kivinak que juegan aproximadamente 350 metros de Shinka Jabraka Biej serán más comunitario más un apoyo Shinka Junka Maquinaria Shinka Katbelsig y Uantachika o Shinka el Estado por lo que en quien que solicitar al alcalde municipal Shinki Bentajka atender petición y Chikanyatajka Junka apoyo Chika a través de una maquinaria Chuskaran Kikwena quien que seguir Shinka Jabraka Shinka Biej. El comité Chutif informó sobre los trabajos que realizan para habilitar un nuevo paso en el sector, iniciativa que surgió aproximadamente hace 2 años debido a las necesidades de movilidad que existen en Santiago Tetlán. Según indicaron, el objetivo es brindar un camino más seguro para las personas que se dedican a la agricultura y realizan actividades en el monte, ya que actualmente enfrentan dificultades para trasladarse por el sector. También señalaron que en el futuro el área podría convertirse en un espacio donde puedan establecerse familias de la comunidad. Hasta el momento, los vecinos han logrado abrir aproximadamente 350 metros de camino con trabajo comunitario, sin apoyo de la maquinaria de la municipalidad o del Estado. Por ello, solicitaron al alcalde municipal atender su petición y brindar apoyo con una maquinaria para continuar con la apertura del paso. Este comunicado fue brindado el día miércoles 12 de agosto en horas de la mañana, informando de los territorios para Noticiero Mayacat y Radio La Voz de Itlán, Berta Damián.
1: Es la hora 11:29 minutos.
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15: Continuamos con este recorrido noticioso. El caso de Luz Leticia Hernández Rivas es uno de los expedientes emblemáticos de desaparición forzada durante el conflicto armado interno en Guatemala. Su proceso ha sentado precedentes claves tanto en el sistema de justicia local como en el ámbito internacional en la temática de derechos humanos. A continuación, vamos a tener una actualización de este caso a través de un trabajo periodístico realizado por Carolina Sinay.
16: Se aproxima la etapa final del caso Luz Leticia Hernández Agustín. Luz Leticia fue detenida ilegalmente por estructuras estatales y aparatos de inteligencia militar un 22 de noviembre de 1982, cuando cumplía 25 años de edad. Luz Leticia nunca fue puesta a disposición de un juez y desde entonces permanece desaparecida. En este caso, existe un único acusado, Juan Francisco Cifuentes Cano, quien fungía como jefe del Comando de Operaciones Especiales de la extinta Policía Nacional, quien está siendo juzgado por los delitos contra los deberes de humanidad y desaparición forzada, graves violaciones a los derechos humanos cometidos durante el conflicto armado interno en Guatemala. Hoy platicaremos con Mirta Hernández, quien es hermana de Luz Leticia y sigue en la búsqueda de justicia en este caso.
17: Carolina, ahorita el 18 de agosto nosotros estamos, tienen programada el tribunal casi la última audiencia para presentación de una videoconferencia de un testigo, y sería uno de los últimos pasos para entrar a las conclusiones. Nosotros esperamos que se logre realizar y que también después pueda el tribunal pedir las conclusiones y de ahí deliberar para dar una sentencia.
16: ¿Esperan de esta sentencia que sea positiva? Y si en un caso no llega a ser positiva y favorece al acusado, ¿cuál sería su posicionamiento?
17: Nosotros hemos luchado con garra y diente a cada momento para llegar a este momento. Para nosotros es muy importante que se logre dar una sentencia favorable, pero también sabemos que a veces se da una sentencia favorable y al poco tiempo también los entes del Estado la anulan y vuelve otra vez al inicio. Nosotros esperamos que la sentencia sea favorable porque es nuestra naturaleza. por qué llevar el caso hasta estas instancias. Pero es posible que también no sea favorable, y si no es favorable, nosotros no vamos a sentir que no hicimos lo que debimos porque lo hicimos. Y entonces ese era el cometido final. Tal vez si él no llegara a hacer, a purgar una pena en las cárceles del Estado por el delito cometido, nosotros estamos confiados que hemos hecho a cada paso lo que se necesitaba y lo hemos hecho con fuerza y contundencia para llegar hasta el final. Que suceda no depende ahora de nosotros, ¿verdad? Pero seguimos confiando y seguimos pidiendo lo que anhelamos, que haya sentencia y la sentencia sea condenatoria.
16: El caso Luz Leticia continúa dejando preguntas sobre las respuestas de las instituciones y la búsqueda de justicia en Guatemala. Mientras el proceso avanza, familiares y organizaciones mantienen la exigencia de que los hechos sean esclarecidos y que se garantice el acceso a la verdad y a la justicia. Este caso permanece bajo la atención pública a la espera de nuevas actuaciones que permitan determinar responsabilidades en este caso. Al acusado Juan Francisco Cifuentes Cano. Para Mayacat, informando desde los territorios, Carolina Sinay.
15: A 30 años de la firma de los acuerdos de paz firme y duradera en Guatemala, Brisna Álvarez Cachaj nos comparte el resultado de la búsqueda de la verdad en la desaparición forzada y asesinato de su compañero de vida y también de su cuñado. El libro testimonial denominado Semillas de Lucha es un proceso archivístico y fotográfico que nos abre una puerta hacia la comparación y peritaje académico de no solo dos personas, sino de muchas y tantas desaparecidas en la guerra en Guatemala. A continuación, Brisna retrata la singularidad de esta investigación que ahora es pública. Nos presenta este material el periodista Herbert Reyes.
11: Acontecimientos de trascendencia que merecen ser profundizados, conocidos y contados con sentido humano.

0: A 30 años de firmado los acuerdos de paz en Guatemala, ¿qué importancia tiene escribir libros de memoria y testimonio de personas asesinadas o desaparecidas durante la guerra en este país?
1: Precisamente, más que nunca, es importante compartir historias como las de Marco Antonio Cachac Rodríguez, quien fue forzosamente desaparecido, y luego Carlos Leonel Cachac Rodríguez, que fue ejecutado extrajudicialmente, porque ambos estaban involucrados en la lucha por la construcción de una sociedad que en la cual hubiera justicia, las personas pudiéramos vivir con dignidad y pudiéramos tener acceso a toda, a la satisfacción de todas nuestras necesidades. Carlos y Maco son declarados héroes universitarios porque también fueron activistas dentro del movimiento estudiantil. Y hay un monumento ahí en el Parque de la Memoria Histórica, ahí en la Universidad de San Carlos. Entonces, sus semillas, yo le llamo en el libro Semillas de Lucha, sus enseñanzas eran para que precisamente continuemos por esa lucha para construir esa sociedad que todos queremos. Y los acuerdos de paz fueron un primer intento de llegar a esa sociedad que queremos. Desafortunadamente no se ha logrado cumplir todo esto, todo lo que queríamos, pero al menos los acuerdos de paz abrieron un pequeño espacio para que yo regresara a Guatemala, para que pudiera hacer investigación. De lo contrario, no lo podría haber logrado después de haber sido perseguida políticamente.
0: El daño de la ausencia, el arrebato de un ser querido provoca dolor, tristeza y tantas otras formas de sensaciones emocionales que pueden desbaratar la personalidad de una persona o de una familia. ¿Cómo afectó a ti y a tu familia la desaparición forzada y el asesinato de tus hermanos?
1: Bueno, dentro de la familia hubieron diferentes reacciones. En algunos causó miedo, bueno, yo también tuve miedo, pero bueno, y mucho dolor, mucho enojo, mucha rabia al principio, y no rabia y enojo en contra de nuestros seres queridos, sino en contra de las injusticias y las acciones ilegales del Estado al desaparecer forzosamente a Marco Antonio y luego ejecutar extrajudicialmente a Carlos Cachac Rodríguez. Sin embargo, al salir al exilio, se convierte en una necesidad mantener la memoria de estos seres queridos y seguir luchando porque los sueños que ellos tuvieron los sigamos trabajando, o sea, que sigamos trabajando hacia esa meta, hacia esos propósitos y objetivos que tenían personas como ellos. No quiero decir que fue fácil, porque yo a veces sentía que hasta me iba a volver loca, honestamente lo digo, con tanto dolor y con el hecho de ir a un país totalmente desconocido, donde no se conoce el idioma y hay que buscar la sobrevivencia para sacar adelante a los hijos. Sin embargo, fuimos capaces de poder llenarnos de mucho amor, llenarnos de mucha fuerza y seguir adelante con este trabajo. Tanto así que mis hijos están también muy, muy abiertos y participan en esa construcción de la sociedad que queremos.

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1: Virizna, esta investigación no es un trabajo estrictamente testimonial. Se podría decir que es mixto porque recoge archivos y documentos del milenio pasado, informes, telegramas, fotografías, otro tipo de documentación que ha recopilado. ¿Por qué combinar diferentes elementos técnicos y académicos para sistematizar la historia de vida en este libro Semillas de Lucha?
2: Bueno, yo quería no solamente contar mis recuerdos de Carlos y de Maco, tenía toda la intención de utilizar precisamente los mismos documentos del Estado, porque hago uso de los archivos de la Policía Nacional Civil, hago uso también de los archivos de Seguridad Nacional de Estados Unidos que fueron desclasificados y muchas tantas otras publicaciones que coinciden y sirven de base a mis argumentos de que los responsables de hechos como estos fueron precisamente estas estructuras paralelas al Estado que eliminaban a cualquier persona que se atrevía a criticar o a cuestionar el status quo. Entonces, esa es una de mis primeros objetivos, o sea, usar sus propios documentos. Lo otro es para darle un contexto y que las personas que leen los recuerdos, las memorias, puedan meterlo dentro del marco histórico, político y económico del momento en que ocurrieron estas situaciones y para que no es se vea que no es solamente el caso de Maco y de Carlos, sino es el caso de cientos de miles de héroes y heroínas del conflicto armado interno, en las cuales se utilizaba, bueno, estas estructuras utilizaban una táctica muy planificada, todo un plan muy planificado para llevar a cabo estas acciones y eliminar o quitar del camino a estas personas. Sobre todo en el caso de Carlos Leonel Cachac Rodríguez, que ocurre entre el gobierno, es decir, durante el gobierno de Óscar Humberto Mejía Víctores, entre 1983 y 1985, cuyo objetivo era eliminar a los pocos que quedaban y fue una táctica dirigida a un partido en especial, al PGT. Entonces, al utilizar todas estas recursos académicos, es para demostrar eso y que se vea cuál ha sido la tendencia o digamos, cuáles han sido los planes del gobierno de las dictaduras militares y luego aún que dijeron que pasábamos a un gobierno civil, seguía siempre detrás toda una planificación para mantener a la gente bajo dominio y opresión.

0: Para concluir, Brisna, la respuesta del Estado de Guatemala a la organización comunitaria, a la academia comprometida, al sindicalismo, a la lucha estudiantil, entre tantas formas de organización, fue el asesinato y la desaparición forzada. ¿En qué modo Semillas de Lucha dignifica la historia de tantas y tantos guatemaltecos que lucharon por una mejor sociedad?
1: Bueno, lo dignifica porque, como mencioné anteriormente, el caso de Maco y de Carlos no es único. Existen muchos elementos comunes y similares en estas historias, y no todas las personas, no todos los familiares tienen la posibilidad de escribir esa historia, de nombrarla, de que el mundo la sepa. Entonces, esta historia hace mención también de otras víctimas del... hace mención de otras víctimas del conflicto armado interno y de su coraje y su valor. El mencionarlos es dignificarlos, el recordarlos también nos ayuda a un proceso de sanación. Entonces, yo estoy convencida de que este es un pequeño aporte que puede servir, por un lado, para dignificar a nuestras víctimas, y por otro lado, para que otras personas pues se animen a contar la historia.
0: Para el Noticiero Pluricultural Mayacat, Herbert Reyes.
2: 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Para el Noticiero Intercultural Mayacat, Francisco Chávez, desde los territorios.
3: Es la hora 11:51 minutos.
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12: El 10 de agosto de 2026 se registró un terremoto en Colombia. A continuación vamos a conocer cuáles son las urgencias y cuáles son las formas de apoyar a través de enlaces que realiza la FEGER con la Asociación Latinoamericana de Educación y Comunicación Popular, ALER. Enseguida el periodista Marco Antonio Hernández Arévalo conversa con la comunicadora Alma Montoya del Grupo Comunicarte de Colombia acerca de datos de este terremoto recién pasado.
13: El último gran terremoto ocurrido en Colombia el pasado 10 de agosto del 2026 ha generado que miles de colombianos estén en zozobra. El terremoto ocurrió en el departamento del Cauca, al sur occidente del país, colindante a la cordillera de los Andes, cordillera que conecta con la costa del Océano Pacífico colombiano. Desde el programa Mucho de qué hablar de la FEJER del pasado jueves 13 de agosto, nos enlazamos hasta Colombia y conversamos con la comunicadora Alma Montoya, integrante del grupo de comunicadores populares Comunicarte. Alma, residente en la capital Bogotá, de primera mano nos compartió sus impresiones de lo ocurrido y los detalles de la situación en el lugar del epicentro y en las ciudades grandes cercanas como Bogotá.
14: Aquellos que sintonizan cada una de las emisoras de FEJER, un saludo grande desde Colombia. Estamos consternados, nomás este lunes 10 de agosto, a las 7:33 nos cogió un temblor muy fuerte y que no terminaba. En Bogotá lo sentimos. Yo vivo en un edificio de 22 pisos.
15: Wow.
14: Y esta vez me cogió el temblor 10 pisos más abajo. Yo estoy para salir ya para la oficina y estaba escuchando las noticias. Cuando en vivo y en directo el periodista dice, sí, sí, está temblando. Yo sentí, pero pensé que me había dado un mareo. Cuando miro y claro, todo se estaba moviendo, todo se estaba cayendo. Uno prende la televisión, que están las 24 horas y se le hace un nudo en la garganta. Se le encharcan a uno los ojos. Porque son territorios donde nosotros hemos trabajado, en donde hace poco hemos estado, toda la parte del eje cafetero y Cali, y fue en una población pequeña donde fue el epicentro. Son comunidades afro e indígenas. ¿Dónde es que están las personas que han perdido la vida? Pues en las ciudades, en donde están los edificios. Si aquí está el mar, al otro lado de la cordillera están unos valles, es lo que nosotros lo conocemos como el eje cafetero. Y está el Valle del Cauca, que la capital es Cali. Allí unos barrios, especialmente de un sector destrozado, totalmente ciertas construcciones, que es lo que ustedes ven en las imágenes y en televisión. En el momento son 273 personas que han muerto. Y hasta el momento lo que tenemos de información de la Unidad Nacional de Gestión de Riesgos de Desastres, unas 3.800 personas. Los del norte, hay municipios donde el 80% se cayeron las casas. Entonces ahí tenemos Cali, vamos subiendo, estaría Pereira, en Armenia un poquito y en Manizales.
13: Alma indica cuáles son los medios por los cuales el pueblo guatemalteco puede solidarizarse con el pueblo colombiano en el marco de esta tragedia.
14: El Banco de Alimentos es a nivel de iglesia para todo Colombia, de modo que se tiene sucursales de Banco de Alimentos. Ese es uno de los seguros que es para alimentos. Sin duda alguna la Cruz Roja. Y ahora a nivel de la Cancillería.
13: Para el noticiero Mayacat, Marco Hernández informando desde los territorios.
12: Agradecemos a quienes nos acompañaron en esta emisión. En la dirección general le agradece su sintonía el licenciado Walter Cook, director ejecutivo de esta casa de radio. En la conducción y producción le acompañó Juan Pablo Montenegro Rojas. Le invitamos a que se conecte con nosotros de lunes a viernes a las 11 de la mañana por www.fejer.org y a través de TGW La Voz de Guatemala en el horario de 14 horas. Que tenga un excelente fin de semana, con su permiso, y que tenga una buena tarde.

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pues para las personas que nos están escuchando el día de hoy, en este mediodía del día de hoy, viernes, nos encontramos en la fecha 14 de agosto del presente año, así que saludos cordiales para ustedes que nos están escuchando en los diferentes lugares, a los amigos y amigas que ya están en sintonía de su programación de Junaoj el día de hoy, así que gracias por estar en sintonía, usted que lo va a estar escuchando en este mediodía a través de nuestra frecuencia del 101.9 y le estará acompañando su servidora Verónica Chavajay, y asimismo también saludamos a las personas que nos escuchan a través de las diferentes emisoras que son afiliadas y aliadas a la FEJER. Así que saludos cordiales, gracias siempre por estar en sintonía.

De la radio La Voz de Atitlán, de su programación de Una Hoja el día de hoy, viernes. Estamos en la fecha 14 de agosto, así que en nuestro calendario Cholj, calendario de nuestros abuelos y abuelas, nos rigen Bilhiekat, que significa el Nahualcat, significa la red, los enredos, los problemas que nos atrapan. Este Nahual tiene el poder de reunir, unir o reunir tanto a las personas como a los elementos necesarios para lograr a los que necesitamos. Cat representa la red que se utiliza para guardar objetos, especialmente el maíz, la mazorca, simboliza la preservación de lo que servirá de alimento en el futuro. Más allá de su manifestación física, es también una red sutil que almacena recuerdos, experiencias aprendidas y acontecimientos vitales significativos. Rasgos de personalidad nacida de la persona bajo el signo Cat. Las personas nacidas en este día son concebidas bajo el signo Ahmak. Su destino es el signo E. Son sinceros, organizados, líderes comunitarios y llenos de energía. Sin embargo, sus proyectos y planes a menudo se ven interrumpidos o incompletos debido a su curiosidad cuando aprenden a controlar sus emociones. Aspectos positivos de las personas nacidas bajo este signo Cat. Estas personas, cuando están aspectadas positivamente, las personas nacidas bajo este signo superan sus propias limitaciones.

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0: Que me llegue a ver a la en sintonía en la programación Gershinka Junna Uaj. 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Van a seguir tras más Kashik, tras Kakishbilla, Graciela y Karamis Mochka. 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Así que kiñakana el espacio nuevamente, será kakish Villa Graciela para que no haga abordar habrá tema.
1: 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Entonces, lamentablemente, cuando va a tener que hablar con la gente,

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infantil. Panzana Junzaj Yukapkin, cantos y chacacuentos infantiles de 2 a 3 de la tarde. Así que desde ya, Kayaka lo cordial, bienvenida Chalutka, amiguito y amiguita, Chajatetka, amigo y amiga, que te queda en sintonía la programación Alegría Infantil.

6 minutos de la programación Alegría Infantil tras abrir viernes antes a la otro fin de semana. Así que saludos cordiales con nuestros amiguitos y amiguitas del Chinga Jabraca programa. Es de 2 a 3 de la tarde. Así que si ya te tenéis un canto infantil, chicos, para activar nuestra línea telefónica o chicos, mensaje de texto a través de nuestra página de Facebook, un cual que como radio La Voz de Itlan oficial. Y si me chicos, que traiga a invitar que un cual que chicos desde radio en línea, cual que como La Voz de Itlan.com o chicos. Te cuenan a casa la aplicación chinga radio La Voz de Itlan. Van a ser te cuenan a casa que en el que programaciones que pusas que La Voz de Itlan aquí desde las 5 de la mañana hasta las 10 de la noche.

0: sus libros de estudiar?
1: No sabemos dónde están.
0: En la escuela hay que aprender.
1: Y vamos ya muy bien.
0: ¿Cómo van a progresar?
1: Y

0: ¿Cuál es la regla del 3?
1: Dos pitufos al revés.
0: Tienen que saber restar.
1: Si nos dejan pitufar.
0: Geografía es la lección.
1: Eso sí que es un tostón.
0: Y en latín recitarán.
1: No nos quiera usted tan mal.
0: Ya no puedo aguantar más.

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0: La ratita Pitusa vivía en el campo en una casa muy ordenada y limpia. Casi todos los días hacía excursiones por los alrededores a ver si encontraba cosas bonitas para decorar su vivienda. Un día había encontrado en el suelo un botón del abrigo de un señor.
1: ¡Ay, qué cuadro tan divino para colar!

0: abre mi chimenea del salón.
1: Otro día, un carrete de madera ya sin hilo.
0: ¡Oh, qué taburete para mi cuarto de baño!
1: Otra vez encontró un jersey viejo tirado en el basurero.
0: ¡Qué moqueta tan ideal! La lavaré y alfombraré toda la casa.
1: Ya os digo que tenía la casa preciosa. Pero el colmo de su ilusión fue una mañana en que, barriendo la acera de delante de su casa, encontró una moneda. La ratita nunca había tenido dinero de verdad y comenzó a pensar.
0: ¿En qué? ¿En qué emplearé este dinero? Voy a ir de tiendas a la ciudad y allí veré lo que más me conviene.
1: Así que entró en unos almacenes y empezó a apetecerle todo.
0: ¡Dependienta! ¡Dependienta! Pruébeme aquellos zapatos verdes de la villa. ¡Oh, no, no! ¡Qué horror! ¡Me hacen una pata grandísima! ¡Abre, por favor! ¿Qué vale aquel secador de lanas? ¡Oh, no, no, no, no! ¡Es demasiado caro! ¡Y además yo me seco muy bien al sol! ¡Oye, joven! ¿Qué precio tiene ese rímel especial para los bigotes?
1: Pero lo que la entusiasmó fue un sombrero bellísimo que se probó. Tenía dos agujeros para poder sacar las orejas. Tenía una visera para proteger los ojos de la luz. Y tenía una gasa larga y rosada para hacerse un lazo que favorecía mucho.
0: ¡Uy! ¡Esto me lleva sin dudarlo más! ¡No, no lo envuelva! ¡Me lo llevo puesto!
1: Iba tan contenta camino de su casa que cantaba a grito pelado.

y se sentó en una sillita a la puerta de su casa. Por supuesto, sin quitarse el sombrero, porque quería lucirlo toda la tarde. Los vecinos al oírla comenzaron a salir a ver qué pasaba. Y estaba tan guapa la ratita que todos se quedaban prendados de ella. Primero pasó un burro grande y lento.

0: ¡Uy! ¿Qué harás, Di? ¿Qué harás por las noches, grandullón? ¡Oh, qué espanto! ¡Me ha dejado sorda! ¡Siga, siga su camino, señor burro!
1: Luego pasó un perro que le dijo...
2: ¡Ratito, ratito, ratito hermosa! ¡Ratito, ratito hermosa! ¡Ratito, ratito hermosa! Te propongo una cosa, casémonos.
0: ¿Y qué harás por las noches? Dime, bello can. ¡Uy, qué miedo! Me parece que este fosterío es de los que cazan ratas y ratones. ¡Anda, hijo, vete ya! ¡Uy!
1: Más tarde pasó un gato.
3: ¡Rápido!

0: Yo con un gato. Ni que estuviera loca. Anda, hijo mío, circula y no te acerques, que me das mucho miedo.
1: Más tarde pasó Simón Ratón, que era un ratón joven, muy guapo, que se peinaba su pelo gris con raya al medio y mucho fijador. A la ratita Pitusa siempre le había gustado bastante y solía mirarle con el rabillo del ojo. Esa tarde Simón, al ver a la ratita, sintió que se le erizaban los pelos de emoción a pesar del fijador y cantó.

0: ¿Qué harás por las noches?
1: Reposaré, rata mía. Callaré, dulce tesoro, mientras no despunte el día y no salga el astro de oro.
0: ¡Oh, qué fino es! Sí, sí, contigo me casaré.
2: Se casaron y se quedaron a vivir en casa de la ratita. Simón era muy bueno y la ayudaba mucho. Hasta que un día...
0: Mira, Simón, te voy a pedir un favor. Voy a hacer unas compras. Vigílame la olla express, ¿eh? Le pones la presión cuando pite. ¡Chao, querido!
2: Simón, que siempre tenía ganas de comer, se acercó a la olla diciendo...
1: ¿Qué estará guisando aquí dentro, mi pitusa? Me parece que huele a estofado saltamontes. Sería delicioso.
2: Y subiéndose a la cocina, levantó la tapa de la olla express. ¡Fue horrible! El vapor le quemó la cara y entonces perdió el equilibrio y cayó dentro de la olla.
1: ¡Socorro! ¡Socorro, que me quemo! ¡Vecinos, vengan, por favor!
2: Nadie le oía y Simón perdió el conocimiento. Después de un rato vino la ratita y comenzó a buscar a su marido.
0: ¡Simoncito! ¡Yo! ¿Dónde te has escondido? ¡Anda, ven y déjate de bromas! A ver qué hay aquí dentro. ¡Ay! ¡Dios mío! ¡Socorro! ¡Ay, mi pobre Simón ha hervido!
2: Lo sacó con mucho cuidado y lo cubrió con una pomada especial para las quemaduras. Luego llamó al médico, que era un topo muy viejo y muy sabio, que solo visitaba de noche porque ya sabéis que a los topos les molesta la luz.
3: Bueno, bueno. Simón se curará, aunque tardará un poco de tiempo. Y su hermoso pelo gris va a quedar un poquito estropeado por algunos sitios, pero no es nada.
0: Eso no importa. El caso es que viva mi Simón.
2: Y gracias a los cuidados de la ratita pitusa, Simón se puso bueno y vivieron siempre muy felices.

0: Patilú. Y en esta canción vamos a aprender el abecedario. Yo les digo una palabra y ustedes me contestan con la letra con la que empezó. ¿Están todos listos?
1: El abecedario. Saludos a nuestra amiguita Daily, que hola en Chikung 2. Ya que me eche con placer con el cuento Chinga la Ratita. Y así mismo chica con el tema Chinga la Rana. Y chica nos canta por nuestra amiguita Tiara, que hola en el cantón Xechiboico. Saludos a sus primas, a nuestra María Celeste, Juana Romina y chica Esther. Ya que con placer chica con el tema Chinga los Conejos. Asimismo, chicas, saludos cordiales a nuestra amiguita Verónica Dolores, que cola cerca del hospitalito. Luego no paso a visitar el tema Chinga Pau Patrol y Chinga Chinga Masha, con gusto chica y la con placer. Que me chuchiga lleva a Serafina sintonía en la programación Alegría Infantil. Van a ser que al final de esta programación se las habrá que ir. Habrá que programa en un grupo chica aquí en Chinga Lunes, a las 2 de la tarde. Esta es mi lágica de lunes a viernes, de 2 a 3.

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Si Dios tenga permitir que así más, como lo pichaba aquí en nuestra siguiente programación.

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En el nombre del Padre, y del Hijo, y del Espíritu Santo. Amén. Un saludo cordial, Chivani Ukashaka, la voz de Atitlán. Actitud de oración, habrá momento. Padre nuestro que estás en los cielos, santificado sea tu nombre. Venga a nosotros tu reino, hágase a tu voluntad, así en la tierra como en el cielo. Danos hoy nuestro pan de cada día. Perdona nuestras ofensas, como también nosotros perdonamos a los que nos ofenden. No nos dejes caer en la tentación y líbranos del mal. Amén. Gloria al Padre, y al Hijo, y al Espíritu Santo, como era de un principio, ahora y siempre, por los siglos de los siglos. Amén. Ave María Purísima, sin pecado concebida, en el nombre del Padre, y del Hijo, y del Espíritu Santo. Amén. Un saludo cordial a todos los oyentes. Nekashaga, la voz de Atitlán, habrá un momento. 12 minutos, Kashatra, las 3 de la tarde. En Kayaka, bienvenida, Chava. En nuestra programación, El Pueblo de Dios, se puede marcar línea telefónica, que es el 7721-7785. También a Tikunanatzibah para un mensaje a través de nuestra cuenta de Facebook. Con mucho gusto, Ketjabanila complacer y Ketjabanila saludar en este momento tan bonito, en este día tan especial, 14 de agosto del 2026, las vísperas de la fiesta. En honor a la Asunción de la Santísima Virgen María. Un saludo cordial a todos los hermanos que están acá allá en la cabecera departamental de Sololá. De seguro es que marcaría la fiesta, porque ya las vísperas y cobaja habrá momento. Y un saludo cordial a todos nuestros oyentes que están acá en diferentes municipios. Cobagatzrija habrá primer canto. La fe de María.

Saludos cordiales de Ugashaga, la voz de Atitlán, Pascua 25 minutos tras las 3 de la tarde. De parte de Mario René Acetuno. Don Mario Anzujuzca, Samaj Tzabatet, pues atayudante de albañil. Na venga a reforzar Jabra Samaj en San Pedro, en la laguna, cerca Batzracova Finca. Para mayor información, Katsikina Chpam número 3650-0553. Naukashaka, la voz de Atitlán en el 101.9 FM. Un saludo cordial, chaval.

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Saludos cordiales, Giovanni Ugachaca, la voz de Atitlán. Jabén agradecer y bronca sintonizar. Habrá programa. Un saludo cordial será Samuel Nogargachaca. En el cantón Shechiboy, tema predicación del Padre Salvador. Con mucho gusto. Cuando esto ripona en el segmento de la prédica, vamos a poner esta bonita prédica. Con mucho gusto, Samuel, un saludo. Todo el cantón Shechiboy, todos los oyentes. Los Cachasca, habrá un momento. Felicidades. Esteban, también Esteban, un saludo cordial del cantón Shechiboy. Habrá agradecer por su fina sintonía a cada oyente. A toda la audiencia, nos callaga, habrá un momento, un saludo cordial. Callaga, un paja, habrá canto. Kibicena, habrá un momento. Hijitos de Cristo. Con el tema, más por amor.

48 minutos casi hasta las 3 de la tarde de parte de los buzos y pescadores Arcinga, Cantón Pachichaj, en el sector Chombalya. Nikbikachka, Chikungilalka, grupos organizados y chka, grupos que no están organizados. Que habrá domingo 16 de agosto con la limpieza Rpamian Bantaja a las 8 de la mañana en Magtajarij, Colbalen Josquesa en Cantón Pachichaj, Tzantziapa, Chutnamit, Chachpam Isla, Nkotushkachka, Chikunjilal Kachalal, Chachnamit. Participación y colaboración. La aldea de Chacayá, Panabaj, Sanchaj, Cerro de Oro, Chukmuk, Kikajka, Kasruam, Tikkaka Kimchet, Tukaka Kiwante, Tikkaka Kaba, Tikkaka Kuku, Nkatsina, Kaka Chakach, Kaka Hungan, Kustar, Hunkubeta. 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Y aviso importante, Chkachi con el Alcaishki. 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Habrá información en Kvijka Chabatet, Hebra Kashvil, Hebra Kchalal. Y pues los buzos en Kikaja Jepia, Ichka, ichpachtakchu, los pescadores. Un saludo cordial, Tra Elías Petsei. Un cordial saludo, Chka, a todos los oyentes de Kashaga, la voz de Atitlán. De parte de María Sojuel Rianda, con la encantó un panul. Nos venga a informar a la población de Santiago Atitlán que Hashu Tzakka Jun Kushtar. 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Documento Xinga adultos mayores. Hola, ¿qué pasa? Chpam Jabrakustar. En Kotujun Kilakpur Chabab Chalal Sibatetaskun. 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Información. Kayapun Kaukin. Saludo cordial a todos nuestros oyentes que nos están sintonizando en diferentes partes. En nuestra programación, El Pueblo de Dios, del día de hoy, 14 de agosto del 2026. 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

Saludos cordiales a todos nuestros oyentes. Un saludo cordial a Tono Mendoza. ¿Cómo estás, Tono? Un saludo cordial. Dos cantos, Rubino, para sugerir. ¿Quién soy yo de Abigail Martínez? Y Fiesta en el cielo de Gela. Con mucho gusto. Acá venga con placer a nuestros oyentes de Cachaga, la voz de Atitlán.

0: Pipona, a las 4:02, con Bagatri Corte. Y después del corte, con Lojpa, venga a seguir con más saludo y complacencia a los oyentes de Ugachaga, la voz de Atitlán.
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Saludos cordiales, Iván, queridos oyentes de Gashaga Programación, el Pueblo de Dios. De parte del Cocode,

Queridos hermanos Neugashaga, la voz de Atitlán, de parte del Comité de Playa del Cantón Xechibuy. Es el Comité de Playa del Cantón Xechibuy, Niyofka, cordial invitación, Chivishish, para que Chibnaga la limpieza, Chuchilla, Ventaj Carpamia. 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Habrá, pues, reunión, Mloreil, ventaja en Cantón Xechibuy, taca a las 7:30 de la mañana. Habrá información, pues, si ataca Intermaca, Comité Pro Playa del Cantón Xechibuy. Allá buena, un cordial saludo a Rebeca. Rebeca no creo que sea acá. Slain Cantón Panabaj, Ergotumpa Cantochka del Coro Fraternidad. Soy un joven con mucho gusto. Nunca venga con placer, habrá momento. Taxcasa, 15 minutos. Las 4 de la tarde.

0: Queridos hermanos de Ugaxaca, la voz de Atitlán, en el 101.9 FM, 31 minutos, Cachatra, las 4, no compatri corte, y después del corte, no comlapchik, nunca venga a seguir, habrá programación.
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1: Venga, agradecer chavas o casmilaca, habrá momento, chupamca, habrá programa El Pueblo de Dios, después del gran mensaje Shakeshah, Nakayakana habrá canto de despedida. Ahora que eres joven de Saratores, con permiso, desde ya pues acá venga a desear chava un feliz fin de semana. Shakeshka, chavac 15, algunos pues de seguro que venga a viajar allá. En la cabecera departamental Xaquizcachuac, la fiesta de Nuestra Señora de la Asunción. Un saludo cordial a todos los oyentes que nos están sintonizando por allá en la cabecera departamental de Sololá. Un saludo cordial a la gente joven, a la gente de mayor de edad. Un saludo cordial a los adultos, pues un saludo cordial a todas las familias que nos están sintonizando allá en la cabecera departamental de Sololá, a todos nuestros oyentes, feliz fiesta y que Dios les bendiga a cada uno, queridos oyentes. Allá cana Jorutzilibach, Chescongilar, pues Dios mediante, no venga a permitir caslimar, Gatkabanche que acompañar, Arsenrizka, lunes. El lunes sería 17 de agosto. Con permiso. En nombre del Padre, y del Hijo, y del Espíritu Santo. Amén.

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¿Quién es Eiza? Más informaciones. 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
1: comentar quiénes son los
2: de 100 testimonios de guatemaltecas y guatemaltecos que tuvieron que salir al exilio como una medida legítima de protección ante la persecución y criminalización. Estamos hablando de operadores de justicia, personas que trabajaron en la CICIC, estudiantes de la Universidad de San Carlos, autoridades ancestrales y líderes indígenas, defensoras y defensores de derechos humanos, académicos y familias enteras que por sus parejas, sus padres, madres, tuvieron que salir también al exilio con ellos.
1: Muy bien. En este espacio, como ya se tiene de conocimiento público, se presentó en el Palacio Nacional de la Cultura este informe. En este espacio adquirió compromisos el presidente Arévalo con las personas exiliadas.
2: Sí, el presidente Arévalo al recibir el informe se comprometió tanto como alguien que vivió el exilio en su familia cuando era niño, como presidente ahora, a en lo que queda de gobierno poder impulsar las recomendaciones que el informe recoge. Ya están trabajando en tres acciones concretas que buscan, por un lado, colaborar con el Ministerio Público para hacer todo este ejercicio de análisis y de discriminalización que se requiere, pero también de atención a la gente que está fuera de Guatemala, que permanece fuera de Guatemala y que busca un retorno seguro y un retorno digno.

0: Seguís a más informaciones. A Quintax, 16 minutos. En Jaén, a puntualizar las 18 horas. 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La comunicación comunitaria, que ahora mismo Chano venga a construir puentes entre pueblos y territorios. Mariela Fosaroli, integrante del Xinga Secop y Radio Aire Libre, venga a compartir mensaje en el marco Xinga 19, Encuentro Nacional y Sexto y Séptimo Latinoamericano, Xinga G, comunicadores y comunicadoras indígenas. 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Habrá Gachkansi, Jonatri, la comunicación crítica, plural y desde los pueblos. Por lo tanto, habrá Gaishak en Smojacham Radio Aire Libre, Mariela Fosaroli, Shucholka Nakara Objetivo, Trig. Aquí para que ahora mismo la comunicación en los diferentes territorios.
1: Soy Mariela Fosaroli, integrante de la Comisión Directiva de SECOP, organización de la que forma parte Aire Libre, nuestra radio comunitaria de la ciudad de Rosario, de Argentina. Es una enorme alegría participar de este encuentro y especialmente poder celebrar junto a ustedes los 61 años de la FEJER. Me emociona compartir experiencias, aprender de otras organizaciones y seguir construyendo redes que fortalezcan nuestras voces, nuestros territorios y el derecho a la comunicación. Los invito a seguir las redes de la FEJER para acompañar todo.

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10 minutos van a puntualizar las 18 horas. 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